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1: 6-11.

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0: Eso de Edwin Luna, que se presenta con nuevo álbum desde el corazón. Sí, trae este álbum desde el corazón y trae también una fusión ahí de lo que vienen siendo sentimientos. Muy, muy innovador. La neta, no deja la esencia de la banda, pero Edwin Luna le mete mucho, ¿verdad?, a tentonear en otros géneros que se vale. Ahí está, desde el corazón, Edwin Luna haciendo cada vez más su carrera independiente, libre y soberana. Bueno, el vato, y cada vez más guapo, dice él, ¿no? Bueno, pues échale ganas, vato, porque hay mucha gente ya revoloteando en todos lados, pero Edwin Luna tiene ganado un lugar y solamente trabajando se conserva. ¡Corta!
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1: En la Copa del Mundo de Brasil 2014, los aficionados japoneses observaron desde las gradas de la Arena Pernambuco cómo su equipo perdía 2-1 contra Costa de Marfil. Pero lo que pasó al final del juego dejó a los asistentes perplejos. La afición del país del sol naciente llevaba bolsas de basura y comenzaron a limpiar el estadio. Nadie podía creer este gesto de civilidad. A decir verdad, esta es una costumbre muy arraigada en Japón y que muestra el respeto que tienen por los espacios. Japón, un ejemplo del espíritu deportivo. Yo soy David Feitelson. 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
3: Las 7 en punto. Son las 7. 29 grados centígrados.

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1: 7:12.

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0: con el reportero y la arrolladora banda, El Limón, de Don René Camacho. Bueno, trae esto que se llama Ni Siquiera Somos Amigos. Así se llama, Ni Siquiera Somos Amigos, con la Natiushka. Esta morra Natiushka, ¿verdad? Que aunque es de otro género y todo lo que tú quieras, entra muy bien, se acopla perfecto a la arrolladora y lanzan algo genial. Ni Siquiera Somos Amigos, un temita muy recomendable. Se van ahora sí que, pues, a pedir perdón y a divertir al mismo tiempo, ¿verdad? Ni Siquiera Somos Amigos, la arrolladora banda El Limón, de Don René Camacho y Natiushka. Está poderosona, está poderosona. ¡Corta!
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1: 7:31. 29 grados centígrados.

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0: de Edwin Luna, que se presenta con nuevo álbum Desde el Corazón. Sí, trae este álbum Desde el Corazón y trae también una fusión ahí de lo que vienen siendo sentimientos. Muy, muy innovador. La neta, no deja la esencia de la banda, pero Edwin Luna le mete mucho, ¿verdad?, a tentonear en otros géneros que se vale. Ahí está, Desde el Corazón, Edwin Luna, haciendo cada vez más su carrera independiente, libre y soberana. Bueno, el vato, y cada vez más guapo, dice él, ¿no? Bueno, pues échale ganas, vato, porque hay mucha gente ya revoloteando en todos lados, pero Edwin Luna tiene ganado un lugar y solamente trabajando se conserva. ¡Corta!
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1: Desde Qatar 2022, los árbitros cuentan con una tecnología para detectar el fuera de juego, el SAOT o en español fuera de juego semiautomático. Se trata de 10 o 12 cámaras colocadas estratégicamente y que permite discernir si un futbolista se encuentra en posición ilegal de manera instantánea. Cada jugada está acompañada de una recreación en 3D que se revisa en la sala de operaciones del VAR. Así, las jugadas más polémicas del juego quedan registradas para disminuir la polémica en cada partido. Yo soy Memo Schutz. ¡Vamos México! 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
4: La Fiscalía General de Justicia de Tamaulipas descarta que haya investigaciones abiertas en el estado contra Octavio Leal Moncada, líder de la columna Pedro J. Méndez. Confirma las causas de su detención en Santiago, Nuevo León. Comapasur ha reparado más de 42,000 fugas de agua potable y drenaje en los últimos 3 años, informó Raúl Quiroga Álvarez, secretario de Recursos Hidráulicos para el Desarrollo Social en Tamaulipas. Muere un hombre y otro resulta gravemente herido tras la volcadura de un tractocamión en la carretera Valles Tampico a la altura del kilómetro 37. Ataque de abejas moviliza a bomberos en Tampico. Un trabajador municipal resultó lesionado. Tras riñas del año pasado, se mantiene saldo blanco en escuelas de Altamira durante 2026, expresó el director de educación Mario Ortiz. Esto y más en MBS. 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
2: ¿Qué tal? ¿Cómo están? Buenas noches. Les saludamos con el gusto de siempre. Bienvenidos a MBS Noticias Tampico. Hoy viernes 3 de julio del 2026. Como cada tarde y cada noche tenemos información de importancia e interés para compartirla con usted. Recuerde que estamos enlazados vía WhatsApp 833-186-0242, muy pendientes de sus mensajes. Le dimos a conocer a inicios de semana que el domingo pasado, en el municipio de Santiago, Nuevo León, fue detenido Octavio Leal Moncada, líder de la columna armada Pedro J. Méndez, que tiene su coto de poder o de operaciones en el municipio de Hidalgo, Tamaulipas. Hoy el fiscal general de justicia de Tamaulipas descartó en rueda de prensa que haya investigaciones abiertas en el estado contra esta persona. Confirmó las causas de su detención en Santiago, Nuevo León. Organizaron esta rueda de prensa quizás para deslindar jurisdicciones, puesto que se hablaba de que Octavio Leal tenía todavía cuentas pendientes en Tamaulipas. Así es que primero vamos a escuchar lo que dijo el fiscal general del estado, Jesús Eduardo Gobea Orozco, sobre los motivos de la detención el domingo pasado de Octavio Leal Moncada, líder de la columna armada Pedro J. Méndez, en el municipio de Santiago, Nuevo León. Esto fue lo que explicó.
3: De acuerdo con información pública difundida por diversos medios de comunicación, el pasado 28 de junio de 2026, Octavio Leal Moncada fue detenido en el municipio de Santiago, Nuevo León, en cumplimiento de una orden de aprehensión librada por un juez de distrito especializado en el sistema penal acusatorio, adscrito al Centro de Justicia Penal Federal en el estado de Sonora. Conforme a la información pública disponible, dicha orden judicial corresponde a la causa penal 640/2020, relacionada con la probable comisión del delito de delincuencia organizada con la finalidad de cometer secuestro.
2: Delincuencia organizada con finalidad de cometer secuestro, ambos delitos graves. Vamos a ver cómo trasciende este proceso judicial federal en contra de Octavio Leal Moncada. Le explicamos, le dimos a conocer tanto en notas anteriores como en la mesa de análisis del lunes pasado, que en el 2010 Octavio Leal Moncada fue acusado del asesinato, del homicidio de dos personas, precisamente en el municipio de Hidalgo, Tamaulipas. ¿Qué pasó con ese caso? De esto habló hoy en la conferencia de prensa el fiscal Jesús Eduardo Gobea Orozco. Escuchemos.
3: La entonces Procuraduría General de Justicia del Estado de Tamaulipas, en mayo del año 2010, inició la averiguación previa 113/2010, derivada del hallazgo de dos personas sin vida en el ejido Barbosa, municipio de Hidalgo, Tamaulipas. Personas que posteriormente fueron debidamente identificadas. Como resultado de las investigaciones ministeriales desarrolladas en aquella averiguación previa, se integraron diversos elementos y particularmente testimoniales que permitieron establecer la probable participación de Octavio Leal Moncada y otro en los hechos investigados. A raíz de ello, en abril de 2022, el juez de primera instancia penal con sede en Victoria, Tamaulipas, libró una orden de aprehensión en contra de ambos indiciados por el delito de homicidio calificado dentro de la causa penal correlativa. La orden de aprehensión de mérito fue cumplimentada respecto de el prenombrado Octavio Leal Moncada en julio de 2022.
2: Esta detención también en Monterrey se la dimos a conocer 5 de julio de 2022. Pero entonces, ¿por qué meses después salió libre Octavio Leal Moncada. Esto fue lo que explicó brevemente el fiscal general Jesús Gobea Orozco.
3: En noviembre de 2022, la autoridad judicial resolvió revocar el auto de formal prisión y dictar auto de libertad, resolución esta que adquirió efectos definitivos en agosto de 2023.
2: Bueno, ahí tiene lo que dijo el fiscal, por eso regresó a Tamaulipas Octavio Leal Moncada hasta el domingo pasado, que fue detenido en Nuevo León y está sujeto a un proceso federal, como ya se explicaba, por los probables delitos de delincuencia organizada con la finalidad de cometer secuestro. Es un asunto que no termina, como tampoco termina el poder que tiene la columna en esa región centro-noroeste del estado de Tamaulipas, en municipios muy importantes, pero con epicentro en Hidalgo. Cambiado de temas, Comapa Sur ha reparado más de 42,000 fugas de agua potable y drenaje en los últimos 3 años. Esto lo dice Raúl Quiroga Álvarez, secretario de Recursos Hidráulicos para el Desarrollo Social en Tamaulipas.
4: La Comisión Municipal de Agua Potable y Alcantarillado Sur de Tamaulipas ha atendido más de 42,000 fugas de agua potable y drenaje en los últimos 3 años, en una red de más de 2,150 kilómetros de tuberías, informó el secretario de Recursos Hidráulicos para el Desarrollo Social del Estado, Raúl Quiroga Álvarez. El funcionario explicó que al inicio de la actual administración se encontró un rezago importante en el registro de las fugas, por lo que el número de reparaciones realizadas superó incluso las detectadas oficialmente.
5: En el 2023 teníamos detectadas 12,530 fugas y atendimos 15,259. Ahí recibimos la Comapa y resultó que el inventario que habían hecho de las fugas pues estaba minimizado, de tal suerte que en realidad había cerca de 3,000 fugas adicionales.
4: Quiroga Álvarez indicó el balance de los trabajos refleja una atención superior al 100% de las fugas detectadas gracias al saneamiento financiero del organismo operador.
5: En el balance final tenemos un 104% entre fugas de agua potable y drenaje sanitario detectadas y contra las 42,130 atendidos. Con disciplina financiera se ha hecho un esfuerzo para atender rezagos de periodos anteriores, llegando a un nivel de atención promedio de 104%.
4: Indicó que en 2023 se detectaron 12,530 fugas y se repararon 15,259. En 2024 fueron detectadas 11,488 y atendidas 13,355. Durante 2025 se localizaron 12,349 y se repararon 10,411. En lo que va de este año, se han detectado 4,330 fugas y se han atendido 3,105. Para Noticias MBS, Cintia Gallardo Guerrero.
2: Murió un hombre y otro resultó gravemente lesionado tras la volcadura de un tractocamión en la carretera Valles Tampico, a la altura del kilómetro 37.
6: Una persona perdió la vida y otra más resultó con lesiones de gravedad luego de la volcadura de un tractocamión registrada la tarde del viernes sobre la carretera Valles Tampico. El accidente ocurrió a la altura del kilómetro 37, cerca del basurero municipal en el municipio de Tamuín, donde por causas que aún son investigadas, la pesada unidad salió de la carpeta asfáltica y terminó volcada. Tras el fuerte impacto, uno de los ocupantes quedó sin signos vitales en el lugar, mientras que el segundo quedó prensado entre los restos de la cabina. Elementos del cuerpo de bomberos realizaron las maniobras de rescate para liberar al lesionado, quien posteriormente fue trasladado de emergencia a un hospital de la región para su atención médica. Las autoridades iniciaron las investigaciones correspondientes a fin de determinar las causas del accidente. Durante las labores de auxilio y el retiro del tractocamión, la circulación vehicular se vio afectada de manera parcial en el tramo carretero. Para Noticias MBS, Sandra Sosa.
2: Ataque de abejas moviliza a bomberos en Tampico. Un trabajador municipal resultó lesionado.
4: Un empleado de servicios públicos del Ayuntamiento de Tampico fue atacado por un enjambre de abejas la mañana de este viernes mientras realizaba labores de limpieza en un solar baldío en la colonia Los Pinos, lo que provocó la movilización de elementos del Cuerpo de Bomberos y de Voluntarios Zona Sur. El comandante de bomberos de Tampico, Héctor Guzmán Curiel, informó la situación fue controlada utilizando equipo especializado de apicultura, sin que se registraran mayores consecuencias para la población.
7: Nosotros sí, nosotros tenemos el equipo de apicultura y también tenemos el equipo de protección personal. Y con eso logramos localizar el enjambre, pero te vuelvo a repetir, lo vamos a hacer hasta en la noche, ya que no haya ninguna persona y no haya un riesgo más para la ciudadanía.
4: El jefe de los tragahumo explicó que durante la temporada de calor aumenta la presencia de enjambres de abejas y principalmente de avispas.
7: Estamos en temporada de calor, hay demasiadas abejas ahorita, pero más nos hemos encontrado con avispas alfareras. Sí, que es lo que tenemos ahorita más, muchos panales pequeños que tenemos que eliminarlos también, porque la avispa, pues a diferencia de la abeja, la avispa pica una vez, dos, tres, cuatro, y la abeja nomás pica una y se muere.
4: Guzmán Curiel pidió a la ciudadanía no intentar retirar o ahuyentar los panales por cuenta propia, ya que dijo puede provocar ataques.
7: No pongan humo, es mentira que se van con el humo, lo único que van a hacer es desorientar a la abeja y la abeja como quiera les va a atacar.
4: Indicó que todos los enjambres son eliminados, algunos son de paso y se retiran de manera natural, como ocurrió recientemente en la cornisa de una cafetería ubicada en la Plaza de Armas de Tampico. Para Noticias MBS, Cintia Gallardo Guerrero.
2: Pausa breve y volvemos con más información.
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8: México, Estados Unidos y Canadá presentaron una lista de 49 estadios para ser posibles sedes mundialistas. Las características que pidió la federación fueron: capacidad mínima de 40,000 espectadores para partidos de primera y segunda ronda, 60,000 espectadores mínimo para cuartos de final y semifinales, y 80,000 para juegos de inauguración. Al final serán 16 sedes, 3 en México, 2 en Canadá y 11 en Estados Unidos. El Estadio Azteca será el único estadio en el mundo en tener el privilegio de albergar 3 justas mundialistas. Yo soy Carlos Aguilar. ¡Vamos, México! 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
9: Con el banderazo inicial y obviamente oficial, comenzó el operativo Verano Seguro 2026 en Playa Miramar de Ciudad Madero, uno de los destinos turísticos más importantes de Tamaulipas. En representación del gobernador Américo Villarreal Anaya, el secretario de Turismo Benjamín Hernández Rodríguez encabezó el acto de arranque junto a autoridades de los 3 niveles de gobierno y los organismos participantes. Señaló que se estima una afluencia superior a 1.4 millones de visitantes durante la temporada vacacional, lo que generaría eventualmente una derrama económica superior a los 1.300 millones de pesos para la región. El funcionario estatal dijo que este operativo busca garantizar la seguridad, el orden y la protección de los turistas que disfrutarán de las playas del sur del estado, protegiendo también, por supuesto, a los habitantes de la zona. Destacó que para el gobernador la prioridad es la salvaguarda de la integridad de quienes visitan Tamaulipas, especialmente Playa Miramar, por lo que se ha implementado un dispositivo especial de seguridad y atención turística. Hernández Rodríguez resaltó que el operativo se realiza en estrecha coordinación con el Ejército Mexicano, la Marina Armada de México, la Guardia Estatal, Protección Civil Estatal y Municipal, Tránsito Municipal, la Cruz Roja, Ángeles Verdes y otras corporaciones. Continuando con la información general, tras riñas del año pasado, se mantiene saldo blanco en escuelas de Altamira durante el 2026. Esto lo dice el director de Educación, Mario Ortiz.
10: Las riñas entre estudiantes que se registraron el año pasado en instituciones educativas de Altamira no se han repetido durante el presente ciclo escolar, manifestó el director de Educación, Mario Ortiz. Expresó que tras los incidentes ocurridos, se identificó a los alumnos involucrados y se sostuvo un acercamiento con sus familias para conocer el entorno que enfrentaban y brindarles atención. Paralelamente, se reforzaron las pláticas preventivas y las visitas a los planteles para fomentar una cultura de paz.
11: Se detectaron a los alumnos, hablaron con las familias, se les dio a ellos una atención también de estudio para ver qué situación estaban pasando, y en lo general en el plantel educativo se hicieron visitas por parte del gobierno federal, estatal y municipal, llevando varias dependencias para poder platicar con ellos, y para quienes estuvieran en puerta de una actitud similar, reflexionaran antes de que sucediera. Y han estado habiendo pláticas, visitas también de las dependencias, hay jornadas por la paz, las cuales promueven también promueven en los alumnos pues mejores conductas, las jornadas de bienestar también. Brindarles más apoyo pues les conlleva a que estén más estables familiarmente.
10: Mario Ortiz reconoció que las autoridades permanecen atentos ante cualquier situación que pueda representar un riesgo como las pintas y mensajes que han aparecido en algunos baños escolares, acciones relacionadas con retos difundidos en redes sociales, las cuales son atendidas de manera inmediata para evitar que escalen. Agregó que la prevención y la comunicación con los padres de familia han sido factores clave para que, a diferencia del año pasado, en este 2026 no se hayan reportado riñas entre estudiantes en los planteles educativos de Altamira. Para Noticias MBS, Sandra Sosa.
9: En este mismo contexto de la violencia en planteles escolares o entre estudiantes, empezó a circular hoy un video que muestra una pelea a puñetazos y, bueno, de todo, entre dos estudiantes de bachillerato, presuntamente del CETI 109. Pero esta riña ocurrió en un estacionamiento de un supermercado de ahí de la Unidad Nacional de tres letras. Extrañamente, la vigilancia del supermercado no intervino. Muchos adultos que estaban presentes no intervinieron. El resto de los jóvenes que estaban ahí se dedicaron solamente a grabar video, tratando de viralizarlo. Fue hasta que, no sabemos si un conductor o conductora, porque no se aprecia en el video, notó el que se estaba generando la riña, se acercó con el vehículo a los estudiantes, algo les habrá dicho que logró que se detuvieran y que se fueran, pero lo que más llamó la atención fue lo que describimos: cero participación de algún adulto para tratar de separar a los estudiantes. El resto de los jóvenes, más que condenando o criticando la pelea, disfrutándola y grabándola, una situación que todavía no acabamos de entender en cuanto al comportamiento de los jóvenes que utilizan tanto las peleas como la viralización de los videos como un intento de llamar la atención. En otros temas, el regidor Edmundo Marón insiste en que la reparación del puente Tampico no debe generar división de colores partidistas.
12: El regidor de Tampico, Edmundo Marón, llamó a dejar de lado las diferencias políticas y unir esfuerzos para exigir a Caminos y Puentes Federales Capufe la rehabilitación integral del puente Tampico, al asegurar que la infraestructura presenta condiciones deplorables pese a los millonarios ingresos que genera por el cobro de peaje. El edil señaló que la petición debe ser respaldada por autoridades de los tres niveles de gobierno y por la ciudadanía para lograr una respuesta de la dependencia federal.
13: Hay que dejar de lado los partidos políticos, es un tema que le corresponde a la ciudadanía de Tampico y todas las voces que se sumen son bienvenidas. Sé que la presidenta municipal habló directamente con el titular de Capufe. Todos nos tenemos que unir por las causas que importan a nuestra ciudad y a nuestra población. Nos falta la voluntad política de una dependencia que se llama Capufe.
12: Marón dijo que el puente registra un importante flujo vehicular y una elevada recaudación anual, por lo que consideró que esos recursos deben reflejarse en mejores condiciones para la infraestructura.
13: Se recauda aproximadamente 120 millones de pesos al año, que es una cantidad muy importante. Pasan más de 8,000 vehículos al día.
12: Indicó que una parte de los recursos que obtiene Capufe se destina a Tampico y Pueblo Viejo para obras de infraestructura. Sin embargo, insistió en que también deben invertirse directamente en la conservación del puente.
13: Es de suma importancia que se siga presionando a la dependencia, a Capufe, Caminos y Puentes Federales, para que el recurso que recaudan, que es muchísimo al año, lo regresen a nuestro puente Tampico y que estas tarifas que pagamos, que por supuesto yo estoy en contra de que haya una caseta, pero estas tarifas que pagamos se vean reflejadas en nuestro puente.
12: El regidor recordó que anteriormente se realizaron trabajos de rehabilitación en barandales, iluminación, sistema de anclaje y otros elementos estructurales. Afirmó, ahora es urgente renovar el pavimento.
13: Ya logramos, como les comenté anteriormente como diputado, que se arreglaran los barandales, que se arreglaran todas las iluminaciones, se cambiaran por completo, el sistema de anclaje, los tirantes, los recubrimientos y muchas otras cosas estéticas que se ven y estructurales en nuestro puente Tampico. Sin embargo, no es suficiente. Necesitamos que el pavimento, que el asfalto también esté en óptimas condiciones.
12: Finalmente adelantó que también impulsarán la eliminación de la caseta de cobro para favorecer el desarrollo económico de la zona sur de Tamaulipas y la región huasteca, además de promover la construcción de un parque urbano y la iluminación del puente como atractivo para la ciudad. Para Noticias MBS, Cintia Gallardo Guerrero.
9: El comentario del público, Raimundo Vite dice, en el sector 4 de Altamira, calle Cerezo, hay una fuga de agua potable, ya lleva varios días, está desperdiciándose muchísima agua y está dañándose la calle. Sector 4, Altamira, calle Cerezo, dice Raimundo Vite. Llama el Partido Acción Nacional en Tampico a evitar confrontaciones y respetar resultados de la elección interna de este domingo en Tamaulipas.
12: Beatriz Rodríguez Tarabel, sí, presidenta del Partido Acción Nacional en Tampico, llamó a la militancia a no caer en provocaciones y mantener un ambiente de respeto durante la jornada interna en la que se elegirá a la nueva dirigencia estatal del PAN en Tamaulipas. Señaló que ante la cerrada contienda entre las fórmulas encabezadas por Gloria Elena Garza Jiménez y César Verástegui Hostos, así como por Omeira López Reina y Francisco Garza de Cos, confía en que el proceso se desarrollará de manera ordenada y pacífica.
14: Los convocamos a que todo se lleve de manera pacífica, tranquila. Sí se habla de una pequeña diferencia, las dos contendientes, la verdad, son dos mujeres ejemplares, bien preparadas, y pues que desempeñarían un buen cargo ante la dirigencia estatal del Partido Acción Nacional.
12: Rodríguez Tarabel sí dijo que por primera vez en la historia del partido en Tamaulipas, una mujer encabezará la dirigencia estatal, hecho que indicó ha despertado entusiasmo entre la militancia.
14: Así se ve, pues muy equitativo, ¿verdad? Y la verdad estamos pues contentos de que sea una mujer quien ahora venga a dirigir el Partido Acción Nacional por primera vez en la historia, a los casi 90 años del Partido Acción Nacional. Y estamos pues viendo que hay una euforia por parte de la militancia y ganas de participar por lo mismo.
12: La dirigente panista indicó que una vez concluida la elección, será indispensable privilegiar la unidad del partido y respaldar a quien resulte ganadora.
14: Hay que respetar el voto, ¿verdad? Lo que haya decidido la militancia, y pues a trabajar en unión, quien gane, el otro levantarle la mano y ofrecerse a trabajar en equipo, porque está muy corto ya el plazo para las elecciones que vienen, entonces necesitamos estar unidos.
12: Informó que el padrón del PAN en Tampico está integrado por 1,078 militantes, a quienes se exhortó a acudir a votar con su credencial del INE. Dijo que cada candidata contará con un observador, mientras que la mesa receptora estará integrada por un presidente, un secretario y un escrutador. Se prevé el cierre de la votación a las 6 de la tarde y que los resultados se den a conocer la noche del domingo. Para Noticias MBS, Cintia Gallardo Guerrero.
9: Para fortalecer la competitividad logística, impulsar el comercio exterior y consolidar nuevas oportunidades de inversión en la frontera norte de Tamaulipas, la secretaria de Economía, Ninfa Cantú de Andar, participó en la reunión de trabajo realizada en las instalaciones del Puerto del Norte de Matamoros ante más de 80 representantes de organismos empresariales, autoridades federales, empresarios y líderes del sector productivo. La titular de la dependencia destacó que el Puerto del Norte es uno de los proyectos estratégicos del gobierno actual para ampliar la capacidad logística de Tamaulipas, fortalecer la conectividad del norte de México y generar condiciones que permitan atraer más inversiones, detonar nuevos empleos y aprovechar la ubicación privilegiada del estado en el intercambio comercial con Estados Unidos. Desde agosto del año pasado, dijo, el puerto de altura de Matamoros inició operaciones, marcando el inicio de una nueva etapa para el desarrollo logístico y económico de nuestra entidad. Durante el encuentro, las y los participantes conocieron los avances, la visión de desarrollo y los planes previstos para la consolidación de este importante nodo logístico, considerado clave para el crecimiento económico de Matamoros, la región fronteriza y el comercio exterior de Tamaulipas. Vamos a mensajes y volvemos.
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8: El fútbol femenil ha crecido los últimos años, tanto en torneos como en audiencia. Aún así, hay mucho por hacer. La FIFA busca fomentar este deporte en las 211 federaciones para incrementar las oportunidades de competición y que más mujeres y niñas tengan acceso a él. Pero no solo se busca que la participación femenil esté en la cancha, también se busca que los puestos de liderazgo representen de manera fiel la diversidad del deporte. El objetivo es que en 2027 haya 60 millones de jugadoras a nivel global. Yo soy Memo Schutz. ¡Vamos, México! 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

Juárez. Los mexicanos en Estados Unidos somos más de 12 millones como inmigrantes y una población total que supera los 37 millones de personas al sumar a sus descendientes. En Canadá hay aproximadamente 128 mil mexicanos y en España 100 mil mexicanos. No está de más decir que somos de las comunidades más destacadas en Alemania, Reino Unido, Bolivia, Argentina, Países Bajos y Costa Rica. No somos 11 en la cancha, somos un pueblo orgulloso de ser mexicano.

0: 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Siempre sí. Regresamos con más información. 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
1: Buscan concretar producción cinematográfica con inversión de 10 millones de pesos en el sur de Tamaulipas. El proyecto está a cargo del actor Raúl Méndez.
2: Hasta 10 millones de pesos de financiamiento requiere la producción cinematográfica Dante, un thriller policiaco que se proyecta a filmar en el sur de Tamaulipas a finales de este año o inicios del próximo. El proyecto es impulsado por el actor y director Raúl Méndez Martínez, con el respaldo del productor ejecutivo Gabriel Hernández González y del cineasta Adrián Contreras. Méndez Martínez dijo que el cine representa una herramienta para promover la cultura y el turismo, por lo que ya mantienen acercamientos con los gobiernos municipales de Tampico, Ciudad Madero, Altamira, el gobierno de Tamaulipas y la iniciativa privada para reunir los recursos necesarios.
3: Estamos hablando de un promedio de 9-10 millones de pesos. Y ver la posibilidad, si se puede, de conseguir más recursos, porque como bien lo saben, hoy en día esta película, si yo la realizara en la Ciudad de México, costaría 40-50 millones de pesos. Creo que por la gran comunicación que hay entre los tres municipios y con el gobierno estatal, creo que podrían llegar a un acuerdo de un porcentaje parecido entre cada municipio.
2: El director señaló que la intención es concretar una producción basada en una obra de un autor tamaulipeco y fortalecer la oferta cultural de la región.
3: Estamos buscando el apoyo justamente de los tres municipios para lograr ya concretar de manera más objetiva el tema de un financiamiento para poder filmar una película basada en el libro que escribió mi querido Adrián Contreras. Es un hombre con un gran corazón y con una gran necesidad y hambre de cultura.
2: La historia de Dante gira en torno a un hombre que revela un oscuro pasado a una reportera, mientras un detective privado sigue sus pasos en una trama de suspenso que busca llegar tanto a plataformas de streaming como a salas de cine.
3: La historia de Dante habla sobre un hombre que tiene un pasado que solamente él lo conoce. Lo más interesante es que vamos a ver si realmente Dante existe o no existe.
2: El actor dijo que la producción dará prioridad al talento local mediante convocatorias para integrar personal técnico en áreas como maquillaje, vestuario, cámara y dirección.
3: Lo primero que quiero hacer yo es, evidentemente, traer a cada cabeza de departamento, pero el equipo que trabaje con cada uno de estas cabezas de departamento, quiero que sea local.
2: Por su parte, el productor ejecutivo Gabriel Hernández González afirmó: el proyecto representa una oportunidad para impulsar nuevamente a Tampico como escenario cinematográfico.
4: Va a ser un gusto gestionar en favor de este proyecto. Creo que en Tampico, pues anteriormente hemos tenido otro tipo de producciones, Tampico con Julio Alemán, por decir alguna, pues Muelle Rojo. Tampico por sí ya es una ciudad muy fotogénica.
2: Finalmente, Adrián Contreras consideró que el talento artístico y técnico del sur de Tamaulipas será un factor clave para fortalecer la producción cinematográfica. Para Noticias MBS, Cintia Gallardo Guerrero.
1: Proponen atención regional para personas en situación de calle. DIF Altamira mantiene 6 casos de restitución de derechos.
5: A fin de crear un comité regional que permita brindar atención integral a las personas en situación de calle, debido a que muchas de ellas se desplazan constantemente en la zona sur de Tamaulipas, el sistema DIF Altamira trabaja en coordinación con Tampico y Ciudad Madero. Francisca Arteaga Hernández, procuradora de protección a niñas, niños, adolescentes y la familia, manifestó que se brinda asistencia a quienes deambulan en la vía pública y cuando detectan que una persona atraviesa una crisis de salud mental, se gestiona su traslado a un hospital psiquiátrico para que reciba atención especializada.
6: También hemos trasladado al hospital psiquiátrico pacientes en situación de crisis para que tengan la contención. Debo decir también que a veces de los resultados de este traslado nos permite a nosotros darnos cuenta que ya tienen antecedentes en el hospital, incluso por ahí nos refieren algunos datos de familia en otros municipios también. Entonces, lo que estamos haciendo respecto a este tema es trabajar en conjunto con los dos municipios vecinos, Tampico Madero, y hacer un comité regional precisamente para dar atención integral.
5: Agregó que un hombre que desde hace tiempo permanece en las calles de Altamira continúa siendo atendido por las autoridades y existen indicios de que no es originario del municipio, por lo que su caso también se analiza en conjunto con Tampico y Ciudad Madero para determinar la mejor alternativa de atención. Para Noticias MBS, Sandra Sosa.
1: Los comercios de Altamira registran repunte del 25% en ventas por partidos del Mundial de Fútbol y la temporada de graduaciones. Esto lo dice el presidente de la Cámara Nacional de Comercio, César Sánchez Aguilar.
5: Los partidos de la selección mexicana en el Mundial, las graduaciones y el periodo vacacional de verano están dando un respiro a los negocios de Altamira. Propietarios reportan un incremento en ventas del 25%. El presidente de la Cámara Nacional de Comercio, Servicio y Turismo, César Sánchez Aguilar, destacó que estos eventos han favorecido principalmente a restaurantes, bares, carnicerías, tiendas de botanas y otros establecimientos relacionados con la convivencia familiar. Explicó que desde el inicio del Mundial se ha incrementado la asistencia a restaurantes, bar, mientras que para el partido del próximo domingo, los comercios dedicados a la venta de carne esperan una mayor demanda, ya que muchas familias organizan reuniones para seguir la transmisión.
7: Sí, nos han comentado varias carnicerías que han, así que vendido mucha carne para asar, porque van a hacer todo lo que viene siendo la carne asada, ¿verdad? Se mueve más el flujo de efectivo en ciertos sectores, ¿verdad? No quiere decir que a todos nos vaya igual, pero sí hay ciertos segmentos, ciertos giros en donde les está yendo muy bien.
5: Agregó que las graduaciones de igual manera han dejado una derrama económica importante, ya que este año un mayor número de festejos se realizaron en el municipio, beneficiando a salones de eventos, restaurantes y comercios locales. Indicó que la expectativa también está puesta en las vacaciones de verano, periodo en el que se espera la llegada de turistas a la zona conurbada, lo que permitirá mantener el dinamismo económico en la ciudad. Sánchez Aguilar invitó a la población a realizar sus compras en los establecimientos de Altamira, ya que el consumo local fortalece la economía, genera empleos y contribuye al crecimiento de los negocios de la ciudad. Para Noticias MBS, Sandra Sosa.
1: Vamos a mensajes y volvemos con más información.
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1: En la Copa del Mundo de Brasil 2014, los aficionados japoneses observaron desde las gradas de la Arena Pernambuco cómo su equipo perdía 2-1 contra Costa de Marfil. Pero lo que pasó al final del juego dejó a los asistentes perplejos. La afición del país del sol naciente llevaba bolsas de basura y comenzaron a limpiar el estadio. Nadie podía creer este gesto de civilidad. A decir verdad, esta es una costumbre muy arraigada en Japón y que muestra el respeto que tienen por los espacios. Japón, un ejemplo del espíritu deportivo. Yo soy David Feitelson. 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
2: Casa Fernández cumple 100 años y reafirma su lugar como símbolo histórico de Tampico.
3: La emblemática Casa Fernández, actual sede del Museo de la Ciudad Tampico, celebró 100 años de historia con una ceremonia conmemorativa que reunió especialistas descendientes de la familia Fernández y promotores de la cultura para recordar el legado arquitectónico e histórico de uno de los inmuebles más representativos del puerto. Durante el evento, se destacó que el edificio ha trascendido el paso del tiempo para convertirse en un espacio que preserva la memoria colectiva de las y los tampiqueños. La ceremonia se realizó en el auditorio Carlos Dorantes del Rosal, donde la directora del Museo de la Ciudad, Elvia Olguera Altamirano, dio la bienvenida a los asistentes y resaltó la importancia de conservar el patrimonio. La Casa Fernández ha sido testigo de la evolución de Tampico durante un siglo y hoy mantiene viva la memoria de nuestra ciudad para las nuevas generaciones. Uno de los momentos más significativos fue la intervención del ingeniero Ramón Fusco Rodríguez, nieto del ingeniero Bartolo Rodríguez Saunders, quien recordó la trayectoria del constructor y de la firma Rodríguez y Arechiga, responsable del diseño y edificación de la residencia. A su vez, el arquitecto Daniel Olguera Llerena compartió el proceso de restauración que permitió transformar la casona en museo sin perder su esencia original. El reto fue conservar la identidad arquitectónica del inmueble y adaptarlo para que pudiera contar la historia de Tampico. La doctora Milagros Angelini Vega explicó el concepto museográfico que integra las distintas salas del recinto, mientras que la asistencia de Mónica Fernández Cavazos y Graciela Fernández Cavazos, descendientes de la familia que habitó la residencia, dio un significado especial a la celebración. La conmemoración concluyó con el reconocimiento de que a un siglo de su construcción, la Casa Fernández continúa siendo un referente a la riqueza arquitectónica, cultural e histórica de Tampico, además de un espacio donde el pasado permanece vivo para las futuras generaciones. Para Noticias MBS, Cintia Gallardo Guerrero.
2: Tras lluvia reciente, se dispara el rescate de fauna silvestre en Altamira. Reportan al menos un caso diario.
4: Un aumento en el rescate de fauna silvestre se ha registrado en las últimas semanas en Altamira,

0: principalmente de cuatís y mapaches, que debido a que quedaron inundados sus hábitats naturales tras las precipitaciones pluviales, se desplazan hacia la zona urbana en busca de alimento y refugio. La directora de Ecología y Medio Ambiente, María Luisa Cuevas Rivera, manifestó que en la dependencia reciben al menos un reporte diario relacionado con la presencia de estos animales en colonias y patios de viviendas.
1: Causa un poco de inquietud entre la población, porque pues cómo van a tener en sus patios, en sus traspatios a los animalitos estos que te digo. Hemos estado muy activos nosotros en ir a rescatarlos, los revisamos, estamos trabajando en conjunto con Bienestar Animal para revisar el estado en el que se encuentran y luego ya pues los llevamos a su hábitat de nuevo, ¿verdad? Para que estén libres de nuevo. No podemos tenerlos en cautiverio.
0: Señaló que en sectores como Arecas y San Jacinto se han detectado grupos completos de cuatís, lo que refleja el impacto que las lluvias han tenido sobre sus hábitats naturales. Exhortó a la población a no intentar capturar, espantar o agredir a estos animales, ya que no representan fauna nociva y su presencia en la ciudad obedece al desplazamiento ocasionado por las inundaciones. Agregó que se mantiene atención permanente para realizar los rescates y evitar riesgos tanto para las personas como para la fauna silvestre. Para Noticias MBS, Sandra Sosa.
2: Impulsa el gobierno de Tampico estrategia integral de prevención ante lluvias y huracanes.
3: La presidenta municipal de Tampico, Mónica Villarreal Anaya, refrendó el compromiso de su administración con la protección de las familias tampiqueñas al participar en la sesión extraordinaria del Consejo Estatal de Protección Civil y en la instalación del puesto de comando del Estado de Tamaulipas, espacio de coordinación encabezado por el gobernador Américo Villarreal Anaya y la Coordinadora Nacional de Protección Civil, Laura Velázquez Alzúa. En este encuentro, en el que participaron autoridades de los tres órdenes de gobierno, se fortalecieron las estrategias de coordinación institucional para hacer frente a la temporada de ciclones tropicales 2026, privilegiando la prevención, la planeación y la respuesta inmediata ante cualquier contingencia. Mónica Villarreal, acompañada por el titular de Protección Civil Municipal, José Antonio Marín Flores, destacó que se han fortalecido las estrategias de prevención mediante la instalación del Consejo Municipal de Protección Civil y del sistema de alerta temprana, además de mantener de forma permanente las labores de la limpieza de canales y drenes para reducir el riesgo de inundaciones. La prevención también requiere de la participación ciudadana. Mantener limpios nuestros espacios públicos y evitar tirar basura en la vía pública es una acción que contribuye a reducir riesgos durante la temporada de lluvias y protege a toda la comunidad. Señaló que el ayuntamiento trabaja en la actualización del Atlas de Riesgo en coordinación con la Universidad Autónoma de Tamaulipas, CIDIPOR, fortaleciendo la planeación y la capacidad de respuesta ante posibles fenómenos hidrometeorológicos. Mónica Villarreal explicó que como parte de las acciones preventivas, durante la presente administración se han realizado 245 campañas de descacharización, estrategia que además de mantener una ciudad más limpia, contribuye a eliminar criaderos del mosquito transmisor del dengue y protector de la salud de la población. En materia de atención a emergencias, informó que los refugios temporales se encuentran debidamente habilitados, equipados con colchonetas y los insumos necesarios para brindar atención inmediata a las familias que pudieran requerir resguardo, en caso de que las autoridades emitan los protocolos correspondientes por la presencia de una tormenta tropical o un huracán. La jefa de la comuna dio a conocer el abasto de agua potable en Tampico. Indicó se mantiene garantizado, al registrar la laguna a nivel favorable de 1,30 m, lo que asegura una adecuada disponibilidad del recurso. Dijo que el municipio continúa colaborando con Comapa Sur mediante trabajos de dragado para conservar la capacidad del vaso lacustre y fortalecer el suministro de agua para las familias tampiqueñas. Durante la sesión, la Coordinadora Nacional de Protección Civil, Laura Velázquez Alzúa, presentó el análisis de riesgo por inundación en Tamaulipas, en el que hizo mención que, de acuerdo a la Comisión Nacional del Agua, el estado de Tamaulipas registra 111 puntos críticos de inundación en 15 municipios, encabezado por Ciudad Madero con 57 puntos críticos, seguido muy lejos de Tampico y Yera con 11 y 9 puntos respectivamente, lo que reafirma la importancia de fortalecer las acciones preventivas y la coordinación entre los distintos niveles de gobierno. Para Noticias MBS, Cintia Gallardo Guerrero.
2: Viernes de la sección editorial Un Camino al Bienestar con Carlos Domínguez. Vamos con él.
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5: Hoy quiero reflexionar sobre una pregunta que ha acompañado a los filósofos y pensadores durante siglos. ¿Qué es realmente la realidad? Hace algún tiempo escribí una frase que resume esta inquietud. La realidad no es un hecho absoluto, sino la interpretación personal que construimos a partir de las percepciones compartidas del colectivo. Vivimos creyendo que observamos el mundo tal como es, cuando en realidad observamos el mundo a través de nuestras experiencias, de nuestros miedos, de nuestras esperanzas y también de nuestras creencias. Immanuel Kant nos recordó que nunca conocemos las cosas tal como son en sí mismas. Epicteto nos enseñó que no sufrimos por los acontecimientos, sino por la interpretación que hacemos de ellos. Y Nietzsche nos invitó a cuestionar sobre las verdades absolutas que damos por sentadas. Quizá gran parte de nuestros conflictos personales, familiares y sociales nacen precisamente de olvidar que nuestra visión del mundo es solamente una entre millones de posibles interpretaciones. La buena noticia es que si aprendimos a interpretar la realidad de cierta manera, también podemos aprender a observarla con mayor conciencia, compasión y libertad, porque tal vez la paz interior comienza cuando dejamos de exigir que todos vean el mundo como nosotros y empezamos a comprender que cada ser humano habita una realidad parcialmente distinta. Luz y paz.
2: Gracias a Carlos Domínguez. Volviendo a la información general, reúne la Universidad Autónoma de Tamaulipas a más de 3.000 universitarios en webinar sobre salud mental.
3: La Universidad Autónoma de Tamaulipas reunió a 3.426 participantes de más de 30 instituciones de educación superior de la región noreste del país durante el ciclo de webinarios, tutoría, con sentido, charlas de salud mental universitaria, que tuvo como propósito consolidar un espacio de intercambio de experiencias y buenas prácticas para impulsar el bienestar integral del estudiantado. En representación del rector Damaso Nel Alvarado, la Secretaría Académica de la UAT, Rosa Isel Acosta González presidió el encuentro virtual desarrollado en el marco de las actividades de la Red Regional Noreste de Tutoría de la Asociación Nacional de Universidades e Instituciones de Educación Superior, ANUIES. Como parte del programa Expertos de la Universidad Autónoma de Tamaulipas, la Universidad Autónoma de San Luis Potosí y la Universidad Autónoma de Coahuila compartieron investigaciones y estrategias orientadas a fortalecer el acompañamiento tutorial, la inclusión y la salud mental. En ello se destacó la participación de ponentes que abordaron temas críticos para la comunidad estudiantil. Lorena Alicia Medina López abordó la conferencia Salud Mental Universitaria, retos y desafíos en el ámbito de las tutorías. Raúl Morales Villegas expuso el tema de acompañamiento a estudiantes universitarios neurodivergentes desde la tutoría. Y Carla Patricia Valdés García impartió factores protectores, estrategias de detección y atención para la prevención del suicidio en entornos educativos. Al cierre de las jornadas, las autoridades de la UAT reconocieron el respaldo fundamental de la ANUIES, así como el compromiso de especialistas y de las instituciones asistentes que contribuyeron a este importante esfuerzo académico. Como institución coordinadora de la Red Regional Noreste de Tutoría de la ANUIES, la Universidad Autónoma de Tamaulipas reafirmó su compromiso de impulsar iniciativas que fortalezcan la tutoría universitaria, promuevan el bienestar integral de las y los estudiantes y consoliden comunidades universitarias más humanas, inclusivas y comprometidas con la salud mental. Para Noticias MBS, Cintia Gallardo Guerrero.
2: Hasta aquí las noticias en MBS, gracias por su atención. Es fin de semana, le deseamos que lo pase lo mejor. Por supuesto, deseamos todos que gane la selección mexicana. Si así sucede, solamente sea prudente al celebrar. La fiesta no implica afectar a terceros, así es que el deseo de todos es que gane el domingo el conjunto nacional, pero pues le invitamos a ser precavido, a ser prudente en las celebraciones. Hasta aquí las noticias, nos vamos.
4: 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Son las 9 en punto. Son las 9. 28 grados

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0: con el reportero. Ahí está el regreso de Edwin Luna, que se presenta con nuevo álbum desde el corazón. Sí, trae este álbum desde el corazón y trae también una fusión ahí de lo que vienen siendo sentimientos. Muy, muy innovador. La neta, no deja la esencia de la banda, pero Edwin Luna le mete mucho, ¿verdad?, a tentonear en otros géneros, que se vale. Ahí está, desde el corazón, Edwin Luna haciendo cada vez más su carrera independiente, libre y soberana. Bueno, el vato, y cada vez más guapo, dice él, ¿no? Bueno, pues échale ganas, vato, porque hay mucha gente ya revoloteando en todos lados, pero Edwin Luna tiene ganado un lugar y solamente trabajando se conserva. ¡Corta!
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1: 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Somos la mejor. 9:16. 28 grados centígrados.

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Estación de MBS Radio. 9:30. 28 grados centígrados.

¿Acaso no lo sabías? Somos aproximadamente 134.4 millones de habitantes. Los mexicanos en Estados Unidos somos más de 12 millones como inmigrantes y una población total que supera los 37 millones de personas al sumar a sus descendientes. En Canadá hay aproximadamente 128 mil mexicanos y en España 100 mil mexicanos. No está de más decir que somos de las comunidades más destacadas en Alemania, Reino Unido, Bolivia, Argentina, Países Bajos y Costa Rica. Somos 11 en la cancha. Somos un pueblo orgulloso de ser mexicanos.

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1: Hijos de Calimán, hijas de la Chilindrina, estoy contigo en este viernes y lo hago a través de la mejor FM en cadena y también por la aplicación de Claro Música. Aquí harás tu bromita. Mensajito vía WhatsApp si estás por la mejor FM al 5599072632. Desde los Estados Unidos, el área es el 945-223-9850. No hay pretexto para que hagas tu bromita y tengo a Luis. Buenas noches.
2: Hola, pandita, ¿cómo andamos?
1: Muy bien, Luis, en este fin de semana estoy a toda máquina. Platícame, ¿bromita para quién?
2: Le vamos a hablar a mi amiga Carla.
1: A tu amiga Carla, ¿y qué broma para Carla?
2: Pues mira, te platico rápidamente.
1: Échale.
2: Estamos estudiando juntos pedagogía, la licenciatura en pedagogía.
1: Ok.
2: Estamos ya a 2 meses de titularnos. Entonces, un requisito para esta titulación es obviamente liberar el servicio social.
1: Ok.
2: Este servicio social también lo estamos haciendo juntos en una preparatoria de acá de Nicolás Romero.
1: Ok.
2: Entonces la broma consiste en marcarle a Carla de parte del subdirector de esta escuela.
1: ¿De la prepa?
2: Ajá, de la prepa.
1: Ajá.
2: Y como nosotros hicimos un trato con el encargado de clubes y talleres de ahí de la prepa, de que nos liberaran el servicio, digamos que por abajito de la mesa, ¿no? Sin hacerlo todo.
3: ¡Ay!
2: Nada más estamos yendo un día a la semana y estamos yendo 3 horas, cuando deberíamos ir pues por lo menos unas 8 horas a la semana y así.
1: Ok.
2: Entonces, consiste en que le marque el subdirector diciéndole que apenas está enterando él de que nosotros estamos haciendo ahí el servicio y pues nunca pasamos a preguntarle a él ni decirle buenas tardes, algo.
1: Ok, ¿solamente la menciono a ella o hablas en plural? También te menciono a ti.
2: Pues ella es la que, digamos, está más metida ahí porque es a la que pusimos como representante. De hecho, estamos ahí 3 amigos, o sea, ella, un amigo y yo.
1: Ajá.
2: Pero ella es la que más metemos así en cuestión de papeleos, de que cualquier cosa que nos hablan, hay con ella. Ella es la que dio su número de teléfono a la escuela y todas esas cosas.
1: Perfecto. Okay. Bueno, vamos redondeando. Entonces, ¿subdirector cualquier nombre?
2: Sí, cualquiera. Subdirector cualquiera.
1: Ok, ¿qué te parece que me llame Ramiro? No, dame un nombre. Dame un nombre, Luis.
2: El que Arturo.
1: Perfecto. Arturo.
2: Arturo.
1: Entonces, hablo de la preparatoria Nicolás Romero. Soy su director.
2: La preparatoria
1: estaba
2: más así.
1: Ok, muy bien. Ella está haciendo servicio social sobre pedagogía, ¿verdad?
2: No, su servicio social en la escuela, pero ella está encargada conmigo del club de voleibol, de un club deportivo, nada más con que le menciones. Me dicen que tú eres encargada de un club deportivo, pero ajá, pues yo ni enterado, o sea, conmigo nunca pasaron, nunca ni se presentaron. Entonces la verdad es que, como yo nunca autoricé, su servicio social queda invalidado. Yo no les pienso liberar absolutamente nada, darles ningún papelito y háganle como quiera.
1: Ok, tu servicio social inválida. Menciono a alguien, me va a decir, oye, me puse de acuerdo con tal o tal persona.
2: Sí, el profesor Boris, así lo conocen.
1: Ok, pero pues ya le digo que Boris no tiene nada que ver, que nosotros somos la parte
2: exactamente,
1: tenemos que autorizar esto. Perfecto, pues vamos a ver cómo reacciona, paparrín. ¿Estás listo?
2: Perfecto, vámonos.
1: Vámonos con todo en directo desde el Panda Go Center. Las bromas están aquí.
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5: 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Menos a los chilangos. 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Saludos y salúdame a tu jefa.
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10: Bueno.
1: Bueno.
10: Bueno.
1: Sí, disculpe, ¿con quién habló?
10: ¿Con quién quería hablar?
1: Carla Valentina, por favor.
10: Sí.
1: ¿Es usted?
10: Sí.
1: ¿Qué tal? Mire, le hablo de la preparatoria de Nicolás Romero.
10: Ah, sí, sí.
1: Soy el subdirector. Arturo, ¿cómo está usted, señorita?
10: Muy bien, muchas gracias.
1: ¿Está usted tomando un servicio social con el club deportivo? ¿A quién le avisó? ¿Quién se lo autorizó? ¿Dónde está de mi conocimiento para poder firmar posteriormente el servicio social? ¿Me puede enriquecer con esta información, por favor?
10: Claro, primero el trato fue con el profesor Boris.
1: ¿Con Boris? Ajá.
10: Ajá, porque él fue el contacto de un muchacho de tercero con nosotros, de que nos solicitaron no sé qué. Entonces nosotros dijimos que sí podíamos dar el club gratuito a cambio del servicio social. Entonces él dijo, okay, yo lo checo con la directora personalmente y no sé qué. Entonces ya sí nos tardaron en dar como respuesta porque él lo estaba viendo con la directora.
1: Que por cierto, la directora tampoco está informado de esto, ¿eh?
10: Ah, bueno, a nosotros nos habían dicho que sí. Y todavía cuando preguntamos a la secretaria, nos dijeron que sí, que estaba bien, porque nosotros ya solicitamos la carta de aceptación a la institución.
1: Ok.
10: Porque nos las pedían en la universidad. Entonces, a la hora que pedimos la carta, nos dijeron que estaba bien y todo, y la carta fue firmada por la directora.
1: Yo platiqué con la directora y también desconoce esta situación. A ver, vamos poniendo las cosas en claro, señorita.
10: Sí.
1: Usted es una estudiante universitaria de la carrera de psicología, tengo entendido.
10: Pedagogía.
1: ¿No? Pedagogía, perdón.
10: Sí.
1: Y bueno, usted lleva, imagínese, casi un semestre con nosotros.
10: Uh-huh.
1: En lo que es este servicio social en el Club Deportivo.
10: Casi dos, porque empezamos el semestre pasado.
1: Bueno, imagínese, dos semestres.
10: Sí.
1: Ahora, creo que como universitaria debe saber usted que hay protocolos.
10: Uh-huh.
1: Hay formas de hacerse las cosas. La pregunta para ir aclarando la situación, ¿sabe usted quién es Boris?
10: El coordinador de los clubes deportivos.
1: Es un coordinador, efectivamente.
10: Sí.
1: Mas no es la persona dentro de la institución para permitir o no permitir, autorizar o desautorizar, en este caso, los servicios sociales. ¿Sí?
10: Sí.
1: Entonces, a mí me apena muchísimo para decirle que, pues, desgraciadamente no voy a poder firmar lo que es su servicio social. Entonces, sí, por favor, no se presente, si es tan amable. Ya no se presente, no va a ser bienvenida dentro de la institución, dentro de esta preparatoria, y bueno, pues vea dentro de su universidad qué es lo que tiene que hacer y busque otro lugar para hacer su descarga. Nosotros no le vamos a firmar y por lo tanto tampoco se le autoriza que usted ingrese a la institución.
10: Bueno, es que no solamente soy yo, somos tres.
1: Sí, efectivamente.
10: Bueno, somos en total tres y aparte nosotros terminamos la carrera este semestre. No solicitamos la carta y todo esto,
1: sí,
10: porque
1: platiqué yo con Boris, hay un uh-huh. joven llamado Job y otra persona llamado Luis, ¿no?
10: Sí.
1: Son tres personas, sí,
10: son
1: sí.
10: Tres.
1: Los tres están en las mismas situaciones, pero platicando
10: sí.
1: con Boris, usted es la persona, digamos, que está al frente de esta situación, entonces, bueno.
10: Pero de hecho es José Luis porque él es el que solicitó.
1: Bueno.
10: Pero en esa ocasión el número que se dejó fue ese porque Luis no tenía línea.
1: Ajá.
10: Entonces él, José Luis, fue el que solicitó y el que arregló con Boris y todo esto.
1: Sí, ustedes son estudiantes de Atizapán, ¿no?
10: Ajá, sí. Porque de hecho le digo que fue hace un año que empezamos con el servicio. Exactamente un año, pues cuando empezaron los clubs de ese semestre. Y entonces ahí la cuestión sería arreglar las cosas con Boris porque nosotros terminamos la carrera este semestre. Entonces no podemos buscar otro lugar en donde hacer el servicio porque entonces no nos podríamos titular.
1: Y aparte de todo, ni siquiera están haciendo la descarga del servicio social correctamente. Las horas que están viniendo son muy pocas a la semana. Mínimo
10: Ajá.
1: tienen que ser 12. Ustedes están viniendo 4, por favor.
10: Sí.
1: Sí, ni siquiera lo están haciendo correctamente. Segundo, señorita, yo creo que si usted es una estudiante universitaria, sabe perfectamente que existe el área de control escolar, que es la encargada precisamente de ser la parte donde se hacen este tipo de actividades y tendrían que haber pasado con su servidor o con la directora. Y ustedes jamás lo hicieron.
10: Pero entonces, la cuestión ahí es por qué nos firmaron la carta de aceptación.
1: Bueno, primero,
10: ¿por qué nos firmó la
1: primero le voy a pedir, por favor, que le baje
10: sí, sí,
1: a su
10: sí.
1: actitud. No,
10: no
1: estoy
10: no,
1: siendo
10: no,
1: ni grosero.
10: No, yo tampoco, por eso simplemente lo estoy diciendo. Entonces lo que tenemos que aclarar es con Boris y con la directora y por qué firmó. O sea, yo nada más quiero saber por qué firmó y por qué nos dan la autorización de entrar a la institución. Y todavía usted se presentó con nosotros apenas en la semana antepasada o hace tres semanas para arreglar lo del concurso estatal o algo así de los
1: A ver, señorita,
10: deportivos.
1: A ver, como le estoy diciendo, yo estoy hablando con la directora, bueno, de hecho he hablado en días anteriores, y ella desconoce absolutamente esta situación. Lo mismo que está tratando conmigo, lo va a tratar con ella en su momento
10: bueno,
1: si es necesario, pero espéreme,
10: pero entonces,
1: no me interrumpa, por favor. Yo la dejé hablar, no me interrumpa. Precisamente mi función como subdirector es arreglar este tipo de problemas porque la directora está en otro nivel. Segundo, le vuelvo a repetir, el profesor Boris no es la persona encargada para tomar este tipo de decisiones. Si usted considera hablarlo con él, arreglar con él, nosotros tendremos ya el próximo lunes una reunión con él para aclarar este tipo de situaciones. ¿Ok? Ahora, también incluso los alumnos. ¿Y esto sabe por qué llegó? Porque los alumnos se han quejado de la mala metodología que han utilizado ustedes. La formación de los estudiantes, ¿sí? Aquí no hubo ningún tipo de protocolo para hacerlo como es. Por eso yo le citaba que si usted es universitaria, yo no supongo que este tipo de cosas se arreglen así en su universidad.
10: Sí, no, pero bueno, o sea, con todo respeto yo le digo a usted que entonces mi única duda es por qué la directora, según si no estaba al tanto de esto, en primera, ¿por qué nos aceptaron entrar a la institución y se reconoció?
1: Porque fue una negligencia por parte de Boris. Yo desconozco y no quiero, no es mi papel. Yo no sé qué tipo de relación tenga usted con Boris. Yo no sé si los jóvenes antes mencionados tengan algún tipo de relación. No lo sé, es algo que yo no voy a tratar en esta situación. Pero hubo algo, ya sea entre José Luis o Job o usted, que hicieron un arreglo debajo del agua o algo con Boris para que él tomara este tipo de situación, incluso para que tuviera una firma de forma ilícita de la directora. Entonces, mire, yo le invito a una situación, si no quiere meterse en más problemas y directamente verlo con una institución como la Secretaría, mire, mejor vaya a su institución, arregle la situación y mejor busque en otro lugar para hacer esta descarga de servicio social. Porque si no, vamos a escalar más esto y creo que ni a usted, ni a Boris, ni a los jóvenes les va a convenir porque sí podría llegar a unas consecuencias terribles.
10: ¿Ya puedo hablar?
1: Adelante.
10: Sí, ok. Bueno, entonces... Pero entonces no es nuestro problema en realidad, porque nosotros, es como le digo, si fue una negligencia, fue como usted lo quiera ver, pero entonces cómo estuvimos entrando casi un año completo sin que nadie supiera, y aparte con las secretarias de ahí nos presentamos, pedimos los informes, pedimos todos los datos de la institución, en esencia de decirles que estábamos haciendo el servicio social y que la directora estaba al tanto de eso.
1: Le vuelvo a repetir, la directora no estaba al tanto.
10: Bueno, y entonces como las secretarias también concluyen.
1: Ah, bueno, pues preciso. Yo no sé si usted se aburra, tonta.
10: No me falte al respeto.
1: O yo no hablo el español correctamente.
10: A lo mejor es eso, que usted no sabe hablarse, no sabe expresarse ni entender.
1: No, lo que pasa es que ustedes, y como mucha gente quiere arreglar todo debajo del agua.
10: No, es que
1: lo que pasa
10: es
1: que usted no puede entender que esto no se ha hecho correctamente. Y ustedes han entrado de una forma ilegal a la institución.
10: ¿Cómo vamos a entrar de una forma ilegal? Si hasta dejamos él y nos presentamos y todo eso. O sea, todo el mundo nos conoce y no creo que eso sea entrar.
1: Pero todo gracias a su contacto, ¿no? Gracias a su contacto.
10: Ni siquiera conocemos a Boris. Nadie conoce a Boris. O sea, ni siquiera es como que sea por bajo del agua, ¿no?
1: Ahora resulta que no conoce a Boris. Ahora resulta que todo es normal y usted es la gran Magdalena, ¿no? Por favor. Pero...
10: Nosotros entramos a esa institución porque el hermano de José Luis estudia ahí. Y entonces él fue el que dijo, ellos han tomado cursos y todo esto de voleibol y podrían dar la clase. Él fue el que contactó, ni siquiera nosotros conocíamos a...
1: Señorita, mire, antes de yo tomar el teléfono y hablarle a usted con las herramientas y con lo que es toda la información... No me atrevería a llamarle a usted, primero para decirle y comentarle que está de una forma irregular, segundo que no regrese a la institución y tercero que está haciendo todo de una forma incorrecta. Ahora, ustedes es una amiguera, de seguro usted viene a esta preparatoria solamente para buscar novios, seguramente porque es muy famosa por eso.
3: A ver, permítame tantito, señor, ¿eh? Está hablando con mi hija. No le voy a permitir que le falte respeto así. Ella no está, de ninguna forma está entrando a su escuela.
1: Primero edúquela, por favor, ¿sí? Primero edúquela. Aquí. A ver, su hija es mayor de edad. Es un asunto que tenemos pendiente. No necesito hablar con usted.
3: Vamos a arreglar esto directamente con la directora. Y así como usted está hablando, quiero que en mi cara lo diga. Quiero que en mi cara diga cómo está diciendo que está metiendo de p*** en la escuela. ver, yo quiero que escuchas que se lo repite la directora ahí, con esas palabras, porque ustedes lo que están dando a entender, que el hijo está entrando de...
1: A ver, señor, por favor. Usted debe entender que su hija es mayor de edad. Estoy tratando un tema delicado porque ella está entrando de una forma negligente a la educación, a la institución.
3: Que sea mayor de edad, me vale. Si usted tiene hijos, va a entender. Si no, también.
1: Claro, claro que tengo hijos y los educo. ¿Qué es lo que me, por lo que noto, usted no hace eso, no educa?
3: ¿Qué está educando a sus hijos? ¿Con qué cara está educando a sus hijos para decir que mi hija está entrando como ilegal, como durante un año a prestar los servicios a su escuela? Entonces, eso arréglelo con la directora.
1: La directora ya está al tanto de esto y precisamente en mi calidad de subdirector, estoy arreglando esta situación. Porque José Luis, Job y ella han estado en esta institución de forma ilegal, incorrecta.
3: No, nos vemos en la fecha establecida con la directora en cara, con las secretarias en cara y con las personas allí que se estaban relacionando para ver cuál fue el desacuerdo, cuál fue la... Porque mi hija no estuvo entrando de forma ilegal, no estuvo entrando de forma...
1: Señor, yo le hago una pregunta. Usted vino a la institución, ¿cómo puede afirmar usted que no ha entrado de forma legal o irregular?
3: Yo falsifiqué la firma de su directora, porque no, de otra forma, ¿cómo está la firma de la directora en la carta?
1: Por favor, no diga estupideces. Yo ya hablé con José Luis dándole la misma instrucción, solamente me falta hablar con Job. Y si quiere que lleguemos a las últimas consecuencias, lo haremos. ¿De acuerdo?
3: Vamos a las últimas consecuencias.
1: Bueno.
3: Vamos a las últimas consecuencias.
1: Y si usted tiene educación, dele el teléfono a su hija que necesito platicar con ella. No con usted.
3: Yo no le voy a regresar el teléfono a mi hija para que hable con una persona tan déspota que le está diciendo. Entonces, gracias.
1: Señor, me parece de verdad, me parece terrible la situación que usted está haciendo. Terrible.
3: Terrible usted. Que está, ni siquiera se pone a la altura.
1: Muy bien, entonces dejemos así. Yo le voy a decir, por favor, mejor que se calle el hocico y no siga hablando.
3: A ver, cállese usted.
1: Se calle el hocico.
3: Cállese usted.
1: Como le dije, se me calle el hocico.
3: A ver, venga aquí y dígame en mi cara.
1: ¿Esa es la educación que representa usted?
3: Igual, usted al decirle a una señorita, es peor que un cerdo.
1: Discúlpeme, yo jamás utilicé ese término. Que usted considera así a su hija es otra cosa.
3: No, usted está entrando. A decir las palabras.
1: Yo le mencioné. No, espéreme. No, por
3: favor. Apostarse, estar refiriéndose a mi hija como una.
1: Los estudiantes, ¿cómo dicen que ni siquiera ejerce bien su vocación, que viene de la universidad? Eso es otra cosa. Pero en ningún momento utilicé ese término.
3: Que usted utilice
1: ese término con su hija, bueno, cree fama y échese a dormir.
3: Yo lo considero como un bruto, como un inculto, como un
1: padre que ni siquiera deja que su hija enfrente una situación delicada.
3: Yo dejo que mi hija actúe y agarre y resuelva sus problemas siempre y cuando no se trate con una persona tan déspota como usted.
1: Ay, por favor.
3: Ni siquiera deja.
1: Usted es un sobreprotector, eso es lo que es usted.
3: No, estoy cuidando los intereses de mi hija.
1: Y como le dije, cállese el hocico, que es lo que tiene que hacer. Y se me calle el hocico porque yo soy la persona que está platicando con su hija. Y se me calla. Chin, ya colgó, güey. No manches. Brother, ya se armó.
3: No.
1: Oye, ¿qué onda con el papá, güey? No estaba dentro del plan.
2: Oh, yo no lo tenía contemplado tampoco. ¿No? Seguro puso como se empezó a alterar Carla, yo creo que sí. Por eso su jefe se sacó de
1: onda. Y obviamente como yo tenía que ir creciendo sí, la situación, sí. Porque iba todo muy bien, hasta que le digo, no, pues los alumnos y ahí es donde soquítalo. A ver, pregunta, ¿conoces al papá? ¿Conoce al papá?
2: No, no tengo ningún trato con tu papá ni nada.
1: Ya estamos en broncas.
2: No, por eso decía que ya, por eso era y murió.
1: No, pues hermano, ¿qué hago? Pues son de las... Estamos en vivo, hermano, son de las cosas que... Pues, no sabes, me han pasado y de repente, pues no es el plan y de repente... Y ni modo que diga, ay, y cuelgue el teléfono, ¿no? Pues sí, no.
2: Perdón.
1: Como diciendo, ay, perdón, ok. Bueno, ¿cómo te llevas con Carla?
2: Bien, muy bien.
1: Bueno, te va a tocar cerrar la broma, brother.
2: Sí.
1: ¿Cómo? Muy sencillo. Si te das cuenta, yo mencioné que ya había hablado contigo. Sí. En la parte final, viendo cómo estaban las cosas, dije, ya hablé con José Luis. Estoy hablando contigo y solamente me falta hablar con Job, ¿ok? Bueno, entonces ahorita te vamos a enlazar, o nos pondremos de acuerdo si tú enlazas la llamada o nosotros enlazamos, y tú así como muy acá, Carla, te estoy llamando y está ocupado. Oye, me habló el subdirector, que dije que me llamaba él, el subdirector Arturo. O el subdirector.
2: Ahorita ya creo que sale sobrando el nombre.
1: Sí,
2: ya no le importa.
1: Bueno, ya como sea, ¿no?
2: Sí.
1: Y pues ya te le digo, oye, me estuvo diciendo esto, que es irregular, que no nos van a dar. No sé, tú obviamente desconoces la llamada.
2: Es una pregunta, sí.
1: Ella obviamente dejas que se haga catarsis. Oye, sí, me habló y me dijo, y tú, no me digas, ¿y qué más te dijo? Y dejas que saque todo. Y de repente dices, oye, pero ¿sabes qué me dijo? ¿Algo? Sí, ¿qué? Me dijo que cómo se oye el Panda Show y así lo tronamos. Ok, ¿puedes hacer llamada de tres?
2: Sí, pandita.
1: Órale, pues va, échale, hermano. Vamos a ver cómo truena esto. ¡Qué nervios! ¿Entenderá el papá que es una broma?
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1: ¡Oh, Dios!
2: Bueno. ¿Qué onda, Mix?
10: Oye, Mix, ¿qué crees? ¿Ya te marcaron de la prepa?
2: Sí, oye, ¿qué pasó? ¿Te marcaron a ti también?
10: Sí, se puso bien intenso.
2: ¿Y qué te dijo o qué?
10: Que él ni la directora están enterados del servicio escolar, o sea, de los servicios que estábamos haciendo ahí.
2: Ajá.
10: Y que, que no nos presentemos ya porque ya no nos van a dejar pasar y que no sé qué tanto, que él ya no, o sea, que no nos van a firmar el servicio, que no nos van a, o sea, nada, o sea, que ya ni siquiera quieren que nos presentemos ahí.
2: No inventes.
10: Ajá, y que aparte, o sea, que ya literal no nos van a dejar entrar, ya no tenemos permitido entrar a la institución.
2: Ajá.
10: Y aparte me dijo así como, me dio a entender que me había costado con Boris para conseguir que nos habían reducido las horas.
2: ¿Cómo crees?
10: Te lo juro, o sea, se puso a decir un buen de cosas.
2: No inventes, ¿y ya no han marcado a Job?
10: No, pues le acabo de marcar a Job para que si te ponen igual, grabe la conversación o algo, porque, o sea, me pueden insultar así súper horrible.
2: No inventes. Sí, es que a mí también me marcó, y sí, pues no, sí me dijo que qué onda con nuestro servicio, que no sé qué, pero no se me pusieron como dices a ti.
10: ¿Pero quién te marcó?
2: Pero, igual, o sea, me dijo que el subdirector. Ah, me dijo que el subdirector, que ya había hablado contigo. Y que pues no sé, que nada más no podíamos entrar a la universidad y que el servicio social estaba cancelado. Entonces por eso te marcaba a ti, porque ves que tú eres la que dejamos pues el teléfono, o sea, con la que más se comunican.
10: Ajá.
2: Y pues sí, bueno, ya.
10: Pues de hecho, o sea, me dijo, es que yo ya hablé con José Luis antes de que me hablara a mí. Mi hermano estaba escuchando, le dijo que no me faltara el respeto y no sé qué, y le dijo también así que a mi hermano que era un cerdo, un estúpido, un imbécil y no sé qué tanto.
2: No inventes, pero ¿tú qué le dijiste?
10: No, pues es que yo le dije, a ver, primero nosotros ahí entramos por Emanuel, el hermano de José Luis. Y le dije que o sea, que ese fue el contacto y que Boris había, o sea, había hablado con la directora para que nosotros pudiéramos hacer el servicio ahí, que no sé qué. Y luego cuando solicitamos la carta de aceptación, lo que hicimos fue con las secretarias, y las secretarias dijeron que sí, que también estaban al tanto y todo eso, que ellas nos tramitaban el papel. Y dijo, bueno, la directora ni sabe ni está al tanto y por eso les estoy marcando.
2: Oye.
10: Ajá.
2: Es que, pero ¿tú cómo lo escuchaste? Porque yo la verdad lo escuché bien raro todo eso, como hasta, como si estuviera tomado el tipo este. A mí me dijo que hasta iban a despedir a Boris, no sé qué le iban a hacer, que lo iban a dar de baja igual, bueno, a reportar con, o sea, que porque, o sea, eso no se hace, que no sé qué.
10: Y así, y me dijo que eso, es que si queríamos hacerlo grande, o sea, como reclamar y así, que entonces nos íbamos a ir hasta la secretaría y que no sé qué tanto, y que hizo Boris tampoco no se podía y no sé qué tanto.
2: Sí, todo estuvo súper raro. De hecho, también me preguntó algo, no sé, muy raro.
10: ¿Por qué?
2: ¿Sabes qué me preguntó?
10: ¿Qué te preguntó?
2: Que cómo soy el Panda Show.
4: ¡A toda máquina!
7: ¡A toda máquina, macuarra!
1: Estás en las bromas del Boris Show, perdón, del Panda Show.
10: Soy el peor del mundo.
1: Carlita, es una broma de Luis, no es cierto.
4: Estás en el Panda Show, Luis. Dile por qué le hiciste la bromita a Carla, a tu hermana.
7: Amiga, es mi amiga.
10: ¿Qué?
7: No, oye, no te enojes, discúlpame. Es que ya me tocaba de tantas que me hacen.
10: Ay, pero no manches.
7: Lástima que no está ahí contigo.
10: No, pues ya se acaba de ir.
7: ¿En serio? Ay, sí. Tantito más. Pero bueno, es una bromita, amiga, ya sabes. No te enojes. Ya, perdóname. Te quiero mucho y lo sabes.
10: ¿Qué mento estás?
4: Oye, Carlita, ¿cuál fue?
7: No contaba con que se metiera alguien más de tu familia.
4: No, fue tu hermano, ¿verdad?
10: Sí.
4: ¿Y por qué dijo, habla el papachín? ¿Y por qué dijo que era el papá tu hermano?
10: Ah, pues porque sí.
4: Porque sí. ¿Por qué le hiciste la broma, Luis? Pues porque sí.
10: Qué
4: no, dile por qué le hiciste la broma, Luis, a Carla.
7: No, nada más era para desquitarme de tantas que me hacen ustedes.
4: ¿Qué broma te han hecho?
7: Pues han intentado hacerme varias igual relacionadas con el servicio y con nuestro examen profesional y demás, pero siempre así, pues entre ellos dos, ¿no? Pero ahora yo se las hice bien directo en el Panda.
4: Chale, Carlita, no manches.
8: ¡Fue broma!
4: Oye, ¿y no me has contestado cuál fue la parte del cuerpo que más te sudó?
10: No, pues ninguna, estaba bien enojada.
4: Yo me la recuerdo una cosa, señorita. Primero estudie, no sea solamente un burro que vaya a esta escuela. Y no la quiero ver el próximo lunes, ¿de acuerdo? Y díganme los dos, ¿cómo se oye el Panda Show?
7: A toda máquina.

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5: 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Tengo a Carlita, ¿cómo estás, mija?
6: Hola, muy bien, gracias.
5: ¿Qué está haciendo la mugrosa?
6: Voy en cabina a casa, saliendo de la oficina, ¿qué? Algo nerviosa.
5: ¿Y por qué estás nerviosa, Carla?
6: Pues no sé, nunca le he hecho una broma a mi hermano.
5: Ah, va, broma para hermano. ¿Cómo se llama él?
6: Fernando.
5: ¿Y es mayor o menor que tú?
6: Un año mayor que yo.
5: ¿Qué edad tienes, Carlita?
6: 26.
5: ¿Y qué broma para Fernando, Carlita?
6: Ah, pues quiero decirle que... estoy embarazada, pero bueno, mi pareja, es una pareja gay, entonces es ilógico que pueda estar embarazada y le quiero decir que estoy embarazada de mi jefe. Entonces,
5: a ver, espérame, ¿dijiste tengo una pareja gay?
6: Ajá, o sea, es mujer.
5: O sea, tienes una pareja, tienes una relación, pero con una mujer. Entonces, al momento que tú le digas, Fernando, estoy embarazada, va a decir, ah, pues, ¿cómo?
6: Exactamente.
5: Ok, entonces, bueno, al momento que le digas que estás embarazada de la jefa, oye, ¿tú eres homosexual o eres bisexual?
6: Yo, bisexual.
5: Ok, entonces sí se puede creer que te aventaste una canita al aire con tu jefe.
6: Sí, okay, claro.
5: Perfecto, y el jefe se llama, ¿cómo responde al nombre de...?
6: De Alejandro.
5: De Alejandro. Ok, pero aquí en dónde va encaminada la broma. Uno, que estás embarazada de Alejandro. Dos, que no sabes cómo decirle a tu pareja. Tres, que lo quieres tener o no lo quieres tener. ¿Para dónde vas a encaminar aparte de la noticia de que estás en Barcelona?
6: No lo quiero tener porque, pues, por obvias razones, yo quiero estar con mi pareja. Entonces, pero como tengo 5 meses, te voy a decir por qué tengo 5 meses.
7: Okay.
6: Porque tuve una discusión muy fuerte con mi pareja y hubo un día que yo no llegué a dormir. Me fui con una amiguita, pero okay. En sí yo le voy a decir que me fui con mi jefe, que fue como una aventura, entonces que las cosas se dieron. Yo he engordado un poquito.
7: Ay, con razón te vi bien sabrosa.
6: Entonces, le voy a decir que he estado engordando porque estoy embarazada y no tanto porque esté así como por naturaleza engordando, ¿no?
7: Okay.
6: Oye, Panda, pero bien. Igual, bueno, mis jefes son de Argentina. Entonces, yo le quiero decir a mi hermano que ya le dije a mi jefe y, o sea, para que me ayudara como a no tenerlo, y que él me dijo, no, pues debes de tenerlo porque ya no estás a tiempo. Aparte, pues acá te puedes venir conmigo y, no sé, en la empresa puedes seguir trabajando y como cosas así.
7: Ok, por lo que me estás diciendo, ¿quieres que yo participe en la broma y voy a ser argentino?
6: Pues sí, crees, es que yo siento que como yo no sabría qué decirle o no sé cómo puedas filtrar tú ahí.
7: No, es que bueno, por eso hago preguntas, pero ahorita como me dijiste, oh, no, aparte quedaría porque mi jefe es argentino, etcétera, etcétera, es que yo no sé si quieras que participe.
6: Y que tú le digas a mi hermano, ajá, como de, pues es que yo me la quiero llevar para allá, pero ya no quiere, y así como, pues ella le quiere decir a su pareja, pero yo considero que le debes de decir a su pareja, o hasta yo le puedo decir, pero porque yo me la quiero llevar.
7: Okay, yo te quiero llevar a Argentina porque voy a regresar a Argentina.
6: Ajá.
7: Ok, ¿qué edad tiene Alejandro, tu jefe?
6: Tiene como 35 más o menos.
7: 35, pero yo estoy enamorado de ti, no me importa que... Yo sé que tienes pareja o no sé que tienes pareja, ¿sí, no?
6: Sí, claro.
7: ¿Cómo se llama mi socia?
6: Nayeli.
7: Ok, perfecto. Bueno, tú empiezas el enganche, todo el planteamiento y yo voy a estar listísimo cuando me toque mi parte. ¿Estás de acuerdo?
6: Ok, claro.
7: Oye, Carlita, ¿me puedes mandar un besito? Manda un besito.
6: Está bien.
7: Anda. Los ángeles se han caído del cielo. Marcamos ya.
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9: Buenas noches, mi panda. Aquí oyéndote en la 92.5, acá en Monterrey, Nuevo León. Muy buen programa que tienes. 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Y arriba el panda. Sí, señor.
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7: Excelente. Oye, Carla.
6: ¿Dónde?
7: ¿Y si le hacemos una broma a Nayeli, que estás con... No, ya, concéntrate, ya.
10: Bueno.
6: Hola, Fer, ¿qué haces?
10: ¿Quién habla?
6: ¿Carla?
10: ¿Quién?
6: Carla.
10: Ah, ¿qué pasó?
6: Oye.
10: ¿Dónde?
6: Es que me pasó algo.
10: ¿Qué te pasó?
6: Ay, que no sé cómo decirte.
10: ¿Por qué?
6: Pero quiero que me ayudes. Es que estoy embarazada.
10: ¿Por qué?
6: Estoy embarazada.
10: ¿De quién?
6: De mi jefe.
10: ¿Por qué?
6: De mi jefe, pero pues es que Nayeli no sabe. Yo me acabo de entrar hoy porque me sentía muy mal. Me acompañó mi amiga por una prueba de embarazo.
10: Ajá.
6: Y pues salió positivo. Mi jefe ahorita está aquí en México y le dije que estaba embarazada, que me ayudara porque pues obviamente yo no lo quiero tener, pero me dijo que no, que ya no estoy a tiempo y que lo mejor es que yo me vaya con él, pero no sé cómo decirle a Naye.
10: ¿Y tú ya no sientes nada por Naye?
6: No, o sea, sí, pero ¿te acuerdas de la vez que nos enojamos bien feo y que yo no llegué a la casa?
10: Sí, Carla, pero esas no se hacen. O sea, si tú tienes a tu pareja, ¿por qué te vas a revolcar con otra persona?
6: ¡Ay!
10: Yo la neta, yo me quedo con Naye, porque Naye ha dado todo por ti, todo. En las buenas y en las malas ha estado ella.
6: Pues sí, pero igual eso ya nos peleamos así súper feo. ¿A poco tú también no lo has hecho de que de repente te vayas con alguien?
10: Bueno, pero yo me cuido, Carla.
6: No sé cómo decirle.
10: No, o sea, no, ¿cómo le vas a decir? O sea, normal, ¿cómo le vas a decir que tú ya tuviste relaciones con tu jefe?
6: No sé si decirle a mi mamá, no sé qué hacer ahorita. Yo vengo aquí a la oficina, mi jefe me dice que pues habla con ella, pero que pues ya no hay, o sea, ya no hay como vuelta atrás.
7: Carla, ¿qué es lo que vamos a hacer? Voy saliendo de la junta, ¿cuál es el quilombo? ¿Qué hace? ¿Estás ocupada? ¿Estás hablando con alguien?
6: Sí, espérame tantito. Oye, Fer, ¿te lo puedes pasar tantitito?
10: ¿A quién?
6: ¿A mi jefe?
10: No, yo porque quiero hablar con el hijo de su madre.
7: Yo no puedo hablar con nadie. ¿Con quién quieres que hable? El problema es contigo.
6: Con mi hermano.
7: Pero yo no tengo... No me ventes la voz. ¡Aló! ¡No! ¡Aló! Alejandro habla. ¿Quién habla ya?
10: Sí, habla su hermano.
7: Ah, tanto gusto. Soy Alejandro. Trabajamos, laboramos en la misma empresa, ¿verdad?
10: No, eso ya está más que claro, ¿no? Ya se vio.
7: Disculpa.
10: La neta, usted ya tiene su pareja, yo no sé por qué hacen esas mamás.
7: ¿Podrías dejar de ser poco ordinario?
10: No, yo soy así, como ves.
7: Bueno,
10: te parece.
7: Para mí...
10: Si no pasan a mi hermana.
7: Hablar con animalitos mexicanos que no tienen
10: tu madre,
7: la forma correcta. Anda plumas verdes, y yo soy una persona educada.
10: Ella sabe
7: que soy casado y estoy viendo cómo le ayudo. Y yo sé que ella tiene una pareja, solamente fue sexo.
10: Pásamela, güey, ¿qué me tienes que estar diciendo?
7: ¿Por qué no se protegió esta torrante? Y después te escucho a vos tratando...

0: yo no sé cómo decirle
1: a nadie. A mí esas macas, la voy a decir.
0: Pues no sé, se me fue de las manos.
1: No, vean, vital y que se lo saquen a la vez.
2: Esa confusión que tenés entre Nayeli, entre mí.
0: Tengo 4 meses y a lo mejor igual se puede hacer algo, pero yo también necesito que nadie me ayude, pero no sé cómo decirle.
1: ¿Cómo le vas a decir? No, Carla. Eso lo hubieras pensado antes de hacer esas preguntas.
0: Pues por eso te estoy marcando, porque yo no sé qué hacer, porque pues
1: por eso, y me ibas a ayudar. Pues sea que te lo toquen, o sea, no dile que te pusiste mala.
2: Escuchar a tu hermano y decir... A ver, permíteme un segundo. Disculpa, ¿podemos hablar como la gente decente?
1: No, conmigo no vas a poder hablar así.
2: Mira,
1: yo sé que mi hermana tuvo la culpa. Pásame a mi hermana, por favor.
2: A ver, déjame pongo un poco al nivel de vos. Mi nombre es Alejandro, ¿cómo te llamás vos?
1: No, ni para qué quieres saber mi nombre, no tiene caso.
2: Para llamarte por tu nombre, nada más para llamarte por tu nombre.
1: Nomás dime como quieras, boludo, como tú quieras llamarme.
0: Ayúdame, no sé con quién ir. Le iba a marcar a Karen para ver si me recetaba lo de
2: razona. No, estamos en un problema. Yo quiero ayudar a tu hermana.
1: Por eso, llévala a un hospital y que se lo saquen a la ya.
2: A ver, ella tiene casi 5 meses. ¿Entendiste?
1: ¿Y eso a mí qué es?
2: ¿Me puedes
1: ella tiene pareja.
2: ¿Me podés escuchar, por favor? Podés es un poco maduro. Pero yo creo que no es tan madura que colgó el teléfono, mira. Carla, no manches tu vida. Oye, Carlita, ¿le dijiste a tu novia, a tu pareja, Nayeli, que le ibas a hacer la broma a Fernando?
0: Ajá, sí, está enterada de todo.
2: Okay, ¿cómo se lleva con Fernando?
0: Muy bien, muy, muy bien.
2: ¿Podemos hacer el match de llamarle a Nayeli y que le llame y que le diga, oye, fíjate que estoy muy preocupada, tu hermana no me contesta y tuvimos que vernos hace una hora, ¿no está contigo? ¿Podremos hacer ese match?
0: Es que, ¿qué crees? Que mi hermana está en Querétaro, entonces como que no, yo no puedo estar con mi hermano.
2: Ah, ok, ajá. Bueno, es que adivino, como no me platican mucho, bueno, okay.
0: No, pandita, yo creo que mejor ya la terminamos porque sí se puso así como de...
2: Bueno, ¿qué te parece que hacemos una cosa? Tú ya no puedes, aparte no quieres. A Alejandro, pues quiere apoyarte, pero tú estás con esta Nayeli. ¿Por qué no le dices, hermano, hagamos una cosa? Mira, yo ahorita veo cómo arreglo la situación. Le voy a decir a Nayeli que de trabajo me voy a ir a Argentina, voy a tener al niño. Y aquí hay de dos aguas. No sé qué opinas. Uno, que se lo vas a dar a Alejandro y que Alejandro lo va a tener. O, en su defecto, que si él puede cuidártelo y prácticamente que se lo regalas. Porque pues obviamente tú no quieres perder a la Naye. Otra que decirle que pues que te vas a ir a Argentina. ¿Para dónde crees que podemos reventar esta historia?
0: Yo siento que, tal cual no regalárselo porque él no quiere bebés y de hecho él se cuida mucho y todo eso. Pero entonces yo le puedo decir que, por ejemplo, mejor me voy a Argentina y que, o sea, que Alejandro ya me dijo que, pues entonces no hay problema, que él no tiene ningún inconveniente, que en Argentina pues son como más de mente abierta y está bien que pues yo se lo deje allá. Entonces, como ya tengo 5 meses, que yo le diga que me voy a ir a un curso, o sea, que le digan a Yeli que me voy a ir a un curso.
2: Exactamente. Entonces, efectivamente, ajá, que te vas a ir a un curso y que esa es la historia que vas a manejar. Y bueno, pues que tú nada más quieres decirle y que si Nayeli le llega a llamar, pues que no te vaya a echar la historia. Y que cuando estés en la Argentina, que te va a hacer incluso, pues no sé, mañana, pasado, esto ya en caliente, y pues que cuando llegues a Argentina, pues te vas a llamar, ¿ok?
0: Ok, ¿y en qué momento le voy a decir que ya?
2: Yo te digo, tú haz, okay. Pero aplícale, mija, porque de repente como que se te va el gas, chancluda.
0: Ok,
2: vale, listo, sí, marcamos las bromas en el Panda Show.
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4: Buenas noches, pandita. Un saludo para toda la gente del sur, más que nada del estado de Morelos, desde donde empieza la patria. Órale, pues, ahí estamos. Y muy buenas bromas, ¿eh? Siempre me río todos los días.
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2: Excelente. Un poquito desesperada, ¿no? O sea, te vas a Argentina.
1: ¿Qué quieres?
0: Ya, Fer, por favor, no estés así.
1: No, a mí no me vas a calmar.
0: Escúchame.
1: No, vas a calmar.
0: O sea, sí entiendo.
1: ¿Qué quieres? Habla rápido, ¿qué quieres?
0: Una es que no me voy a Argentina, o sea, no lo voy a tener. Y dos, quiero decirte otra cosa. ¿Cómo se escucha el Panda Show?
8: ¡A toda máquina!
2: ¡Qué broma! ¡Qué broma! Estás en las bromas del ya baila.

0: Oye, ¿qué enojón hermano tienes, Carla? Se ve que es de mecha corta. A ver, vamos a ver. Le cayó como cubetada de agua fría. Yo creo que no nos va a contestar, ¿eh? Ya por lo que estoy escuchando. Oye, ¿y no crees que se enoje contigo?
1: Sí, igual y sí, pero pues le voy a decir que fue por parte de las dos. O sea, allí estaba entrada de la broma. De hecho, la construimos juntas. Pero igual ahorita le voy a decir que ella le marque, que le diga que ya fue una broma que queremos hacer desde hace tiempo.
0: Chale, oye, ¿qué onda con tu papá y tu mamá?
1: Porque, o sea, están en casa ellos.
0: No, pues porque tú eres la que saliste con los genes masculinos y yo con los femeninos, güey. Bien, nena. Bien, nena, ella es la que está toda sensible y se pone loca. Se supone que el varón es él. Se supone que es el que tiene los pantalones. Se supone que es el que tiene que enfrentar. Pero se pone como nena. Ay, no, es la tuya en vinagre. Bla, bla, bla, bla, bla, bla, bla. Oh, se nota que es bastante sensible y ya no nos va a contestar. Carlita, dime cómo se oye el Panda Show.
1: A toda máquina.

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sabías, somos aproximadamente 134.4 millones de habitantes. 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

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Son las 11 en punto. Son las 11, 27 grados centígrados.

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1: Bienvenidas, amigas, al Panda Show. 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Y qué mejor compañía que un rato de buen humor con el pandita. Saquen las chambritas, el estambre y el rebozo, porque el Panda Show está comenzando. Adelante, Josecito.
2: Mi gente, ¿cómo estamos? Viernesito, fin de semana, somos la banda del Panda Show y estamos, por supuesto, llevándote bromas, entretenimiento y buen cotorreo a través de la mejor FM. Estamos en cadena y también por la aplicación de Claro Música. Quieras tu bromita, ¿qué esperas? A comunicarte de todo el país al 807-26-3482, 800 Pandita desde los Estados Unidos, 855-2611-804. Y en este weekend estoy en Morelos, ahí está Fabiola. Hola, buenas noches, ¿cómo estás?
3: Hola, buenas noches.
2: Hola, Fabiola, ¿de qué parte de Morelos, trompudita?
3: De Xochitl.
2: Ah, pues qué chido, porque ahí nos escuchan a través de la mejor 97.3 y Claro Música. ¿Qué onda, Fabi? ¿Para quién la bromita, mija?
3: Pues aquí, para mi novio, para molestarlo un ratito.
2: ¿Y cómo se llama tu novio?
3: Fabián.
2: Ok, ¿cuánto tiempo con Fabián?
3: Llevamos para un año y medio.
2: Ah, mira, poquitito. ¿Y cómo va la relación, padre?
3: Sí, muy chido, muy padre. Nos llevamos muy bien, nos entendemos. Todo muy bien.
2: Pero bueno, platícame, ¿qué bromita para tu noviecillo?
3: Va a hablar, supuestamente mi papá.
2: Ajá.
3: Y pues ya nos va a felicitar por haber aprovechado la campaña de matrimonios gratuita, ¿no?
2: Ok. Ajá. ¿Y luego?
3: Y luego, pues ya va, como a felicitarlo y, pues con voz un poco firme, pero pues segura, pues ya, como ya aceptando, ¿no? Todo de que pues ya estamos casados y pues para invitarlo, ¿no? A una comida y hacer más formal ahora sí que la situación, ¿no? Para que nos feliciten y pues hablar de cuáles son nuestros planes y todo eso.
2: A ver, ¿tu papá y Fabián se conocen?
3: No.
2: No se conocen, ok. ¿Y tu mami lo conoce?
3: Ajá, sí, se han saludado y pues ya.
2: ¿Cómo se llama tu mami?
3: Se llama Lupita.
2: Ok, ahora, pero al momento que le hable yo y le diga, oye, felicidades, te casaste y bienvenido a la familia y todo, pues obviamente se va a sacar de onda porque esto no es verdad. ¿Qué esperas de la broma?
3: Pues espero que se sienta comprometido y pues asombrado porque sabe que sí se pudo haber hecho ahora sí que el acta de matrimonio porque tengo documentos de él, entonces sí se la va a creer y que se sienta comprometida, pues chale, como que ya estoy casado y pues no, pues ahora ni modo, ¿no?
2: Pero bueno, casado prácticamente ante tus papás, porque pues obviamente el documento no. Entiendo lo de las campañas matrimoniales gratuitas allá en Morelos. ¿Me permites hacerte una sugerencia? Digo, al final, pues obviamente vas a hacer la broma que tú quieras, ¿no?
3: Uh-huh.
2: Pero debido a que no conoce al papá, ¿ustedes han platicado ya de casarse bajo este sistema de matrimonio gratuito?
3: Sí, pues como en noviembre más o menos empezábamos como a platicar, pues ya le decía no, pues hay que casarnos y todo eso. Y me decía que sí, ya le digo, bueno, pues hay que esperarnos ahora que salgan las campañas gratuitas para que ahora sí no paguemos el trámite.
2: Mira, yo te propongo creo que algo con más carnita y más contundente, te voy a dar mi propuesta. Resulta que tú, Fabiola, me acabas de decir a mí como tu papá y a mi esposa Guadalupe que te vas a casar el próximo fin de semana. Ok, pero yo te estoy cuestionando y cómo que te vas a casar, no conozco ni siquiera al novio, y que tú me comentaste que te inscribiste en lo que es la campaña de matrimonio gratuita que hay allá en... Entonces yo te dije, ok, pero a ver, ¿y Fabián? Y tú me dijiste, no, papá, es que Fabián todavía no sabe. Y yo te estoy regañando y diciendo, a ver, es que las cosas se tienen que hacer bien, mija. Entonces yo ya le puedo cuestionar si se quiere casar, ¿por qué hiciste eso? Y ahí armamos una rebambaramba, ¿te parece?
3: Va.
2: Yo creo que es como más contundente. ¿Participa tu mami o voy yo solito?
3: Participa mi mamá diciendo
2: eso que... me gusta.
3: Ajá.
2: Eso me gusta. Ella sí haciendo el papel de felicidades, de que qué bueno que se casan, pero es demasiado pronto. Voy a ver qué me voy a poner para estar guapa, etcétera. ¿Sí? ¿Cómo me llamo yo? ¿Qué edad tengo? ¿Cómo me quieres como tu papá?
3: Tú eres Bombilla. Tienes 68 años aproximado. Bueno, pues se le escucha aún todavía la voz joven a mi papá.
2: ¿68?
3: Entonces, ajá. Okay. Pues con voz un poco firme, pues segura, como regañón, pero no tanto.
2: Muy bien, ¿cómo me refiero a ti? ¿Como Fabiola, como mi niña, como chaparrita? ¿Cómo te dice de cariño, papá?
3: Como Fabiola.
2: Muy bien, perfecto, vamos a pegarle, señores. En directo desde el Panda Gold Center a través de la mejor FM y Claro Música. Las bromitas están en este Guesto Show.
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2: Te puedo entender, Fabi, yo te entiendo de verdad, hija, pero bueno, Fabián.
9: Sí, bueno.
2: Fabián, habla Don Villa, ¿cómo está usted?
9: Bien.
2: Soy el papá de Fabiola, ¿cómo estás, mijo?
9: Hola, muy bien.
2: Oiga, sí. Estoy platicando aquí con mi mujer, estoy sí. Con Fabiola. No sé ni siquiera cómo empezar, mijo. ¿Por qué no ha venido a la casa? ¿Por qué no se ha presentado? ¿Por qué no me ha comentado las intenciones que tiene con mi Fabi? Vayamos del principio, ¿por qué no lo he hecho?
9: Sí, pues sí, tiene razón, no lo he hecho y la verdad sí he querido hacerlo, pero pues igual no se ha prestado como la situación también.
2: ¿Y por qué no se ha prestado la situación? Porque Fabi me dice que pues ya llevan año y medio, han hablado de aprovechar las campañas de matrimonio gratuitas, de que se quieren juntar, y todo esto para mí ha sido muy confuso, porque hablo con mi esposa Lupita y pues me dice que lo ha visto un par de veces, por eso es que le estoy llamando a Encina para atrás, quiero saber qué pasa.
9: Sí. Bueno, a lo mejor lo de las campañas, no sé si se lo haya dicho pues como en broma a ella, pero... Bueno, siempre me lo ha comentado en
2: este
9: aspecto también.
2: Pues mire, yo no sé si ha sido tan en broma o no, que ese es mi motivo por el cual estoy llamando. A ver,
9: sí.
2: Hace rato se sentó conmigo y con mi esposa, con Guadalupe, y me dijo, oye, pa, tengo que platicar con usted. Y le digo, dígame, mija. Y me dijo, pues me caso. ¿Y yo qué? ¿Cómo? ¿Y con quién? Y ella me dijo, no, pues con el Fabián. Y yo le dije, a ver, por eso es que le estoy llamando. Sí, porque a ver, si yo entiendo, mija, yo no me he metido, yo no estoy muy de acuerdo, porque pues no conozco al muchacho, yo no puedo decir si es buena gente o mala gente, se lo merece o no, pero no lo conozco. Y ya mi mujer estuvo diciendo ahí que lo había visto, que buen muchacho y todo. A ver, yo le dije, ¿cómo que te vas a casar? O sea, ¿por qué no viene él? ¿Por qué no pide tu mano como manda? Y ahí me dijo se suscribió, se suscribieron. Ahí es donde no le entiendo bien a mija para la campaña matrimonial que hay en Temisco. Pero vuelvo a lo mismo. ¿Dónde está Fabián? Y me dice, no, papá, pues es que no le he dicho. Y yo, ¿cómo que no le has dicho? Dice, sí, es que ya habíamos hablado, ya nos íbamos a casar en una ocasión, yo ya tengo sus papeles y todo, ya tengo la fecha, el certificado y todo. Y le digo, ¿pero cómo te vas a casar si ni siquiera el muchacho sabe?
9: Sí, no, pues, o sea, yo no, ni siquiera sé qué pasó allí.
2: Pues por eso precisamente necesito que usted me diga primero... ¿Qué intenciones tiene con mi hija si se está dispuesto a casar? ¿Por qué ella está tomando decisiones de ese tipo? Imagínese. Entonces, yo por eso le dije, a ver, el muchacho no ha tenido la educación de venir aquí a la casa, de platicar, de decirme cuáles son sus intenciones. Deja, yo le llamo. Por eso aquí estoy. Así que aclárame todo.
9: Sí, no, pero, o sea, si es algo así como de... casarme con ella y todo eso... De cualquier manera, pues yo me hubiese presentado mucho antes con usted también. Aquí sí, la verdad, pues sí está confuso para mí.
2: A ver, Fabiola, ven. Estoy platicando con el muchacho y también que no sabe nada. O sea, ¿cómo nos dices primero, voy a casarme, pa, si ni siquiera sabe? Así que habla con él y arréglalo, porque no sé sí. Por qué tomas esas decisiones.
9: Sí, si me permite,
3: es que yo hablar pa, con él. Yo quiero casarme con él, quiero estar siempre con él.
2: A ver, habla con él, a ver, yo quiero escuchar y a ver, arreglen, porque tú ya estás emocionada y me hablaste del vestido, pero ni siquiera el novio está enterado. ¡Ja! Por favor.
3: Mi amor, es que pues era o por las buenas o por las malas y pues ya ves que yo tengo algunos documentos de nosotros y entonces, pues sí, no quisiste y lo hice ahora sí que así pues, sí.
9: Ya ves que desde antes ya te había dicho que me gustaría conocer a tu papá, pues para que me conozca y yo lo conozca a él.
3: Es que pues también no pues quiero atrasar a mi familia.
9: Pero es que...
3: Ya ves que sabes que no he tenido dinero y así. Pues realmente no, solo fue como pues para que no pienses otra cosa y también para así pues de que no te compre regalos o te dé cosas, pero es realmente porque... Estaba ahorrando para darte esta sorpresa.
9: ¿Cómo? O sea, no te entiendo.
3: Mira, mi papá aquí está conmigo al lado y quiere escuchar si te vas a casar conmigo. ¿Qué pasó?
9: Pero pues ni siquiera le hemos hablado.
2: Ya, por primero que venga, hija. Que venga, no podemos tomar decisiones así.
3: Cora,
2: ahora,
3: pues
2: que
3: siempre...
2: tú estés enamorada y que estés decidiendo hacer... ¿Pero que venga?
3: Ya está escuchando a mi papá. Dame una respuesta. ¿Te vas a casar conmigo, sí o no?
2: A ver, vamos desde el principio. Fabián, ¿te vas a casar con mi hija, sí o no? Porque desde ahí partamos. Porque sí, escuchándote con que yo no sabía y todo, entiendo. Por eso es que yo dije, dame el teléfono, le voy a hablar ahorita. Pero eres caballero, ¿no? No, porque aquí, perdóname, hija, pero te escuchas bien rogona. Esa es la educación que te dio tu madre.
3: No,
2: sí,
3: pa,
2: pero no confundas el amor con el taruguismo, Fabiola.
9: Mire, yo sí quiero y amo mucho a Fabiola, pero la verdad, ahorita estamos muy jóvenes.
2: Sí, entiendo.
9: Estamos muy jóvenes y, o sea, realmente sí quiero seguir estando con ella, pero esto que me acaba de decir, la verdad sí me deja muy confundido.
3: Mi amor, pero tengo hasta los documentos.
9: ¿Qué documentos?
2: Sí, pero los documentos que pueden determinar. Aquí la decisión es que si tú aprovechaste la campaña de matrimonio gratuita, es para que los dos consensuado hubieran tomado la decisión, pero lo estás haciendo muy mal, Fabiola, muy mal. De verdad, Fabiola, siempre haciendo las cosas. Me está pidiendo mi esposa hablar contigo, Fabián. A ver, Lupe, pues toma el teléfono. Ya escuchaste que él no está preparado. Y lo entiendo, ¿eh? En lugar de sentirme digno y enojado, me siento bien, el joven está haciendo bien. Pero no empieces con tus cosas. Es igual que Fabiola.
3: A ver, ¿qué bueno, traemos contigo? Soy Lupita, soy tu mamá.
9: Ah, hola, señora. La verdad, sí me deja muy confundido. Bueno, usted sabe que... Sí, hemos estado saliendo, somos novios, nos queremos mucho, pero ya esta situación, la verdad, sí, sinceramente, sí, me deja perplejo y confundido esta situación.
3: Esto es algo serio.
9: Sí, pero, o sea, es algo...
3: No tiene razón dijera, lo que dice.
9: O sea, son cosas que se toman los dos. Tenemos que tomar esa decisión. Fabiola todavía sigue estudiando y estamos jóvenes todavía. Yo la quiero y quiero seguir con ella, pero la verdad, para casarnos a esta edad, yo creo que sí podríamos esperar un año más, dos años más, pero pues, no ahorita.
3: Sí, mira, Fabián, es que yo soy mujer y soy madre, y tú sabes lo mucho que te quiere Fabiola.
9: Sí, lo sé.
3: Luego te imaginas para que la dejes vestida y alborotada, pues sí está canijo.
9: Pero es que ni siquiera yo sabía, o sea, no sé, o sea, de verdad esta situación...
3: Ay, Fabián, pues es que esto no se vale, y ahora, ¿qué vamos a hacer?
2: Mujer, aquí también la culpa es de Fabiola también. No te pongas así. Si él no sabía, si el muchacho no sabía, yo puedo entenderlo, pero tampoco te pongas así. Y aquí no hay amor. Mira, Fabián,
9: te
2: voy a pedir un favor, así como no tomaste la decisión... Después de un año y medio de venir y presentarte, la verdad es que no quiero saber nada de ti. Yo no sé qué decisión tome mi hija. No llores, Fabiola. Yo no sé qué decisión tome mi hija. Qué bueno que estás tomando una decisión de no casarte a esa edad. Pero bueno, Fabiola, ya, la verdad, ni la friegas. Así como no sabía ni yo qué anda conmigo. Habla con el muchacho ya. Qué bueno que no se casa. Campañas gratuitas de matrimonio.
3: Me siento muy defraudada y la verdad es que si no piensas casarte conmigo, lo mejor es que terminemos, porque pues no, esto no puede seguir así.
9: Amor, pero es que, o sea, ¿cómo me dices que nos vamos a casar?
3: ¡Es algo ridículo!
7: ¡Oh, Dios!
3: Todos están escuchando y que me estás... No,
2: pero con lloriditos no vas a solucionar nada. Las cosas las hubieras hecho bien. Primero lo hubieras platicado con él y después vienes y hablas. Con lloriditos no, Fabiola.
3: Yo creía que él realmente me amaba y que se iba a casar conmigo. Yo siempre te lo dije.
9: Sí, te amo, pero, o sea, que hagas las cosas así, la verdad me deja muy confundido.
3: Solo digo una cosa, ¿va? Pero con el corazón en la mano.
9: ¿Qué te digo?
3: ¿Me amas?
9: Sí, te amo demasiado.
3: ¿Y por qué no te quieres casar?
9: Es que ni siquiera me habías dicho, o sea... Y además,
3: dime una cosa.
9: No te estoy diciendo que no quiera, sino que ahorita no... O sea, se me hace imposible ahorita. Y acá
3: dime una
9: en
3: cosa.
9: Un año, dos años, pero no ahorita.
3: Dime una cosa. ¿Cómo se llega para el show?
7: ¡A toda máquina!
9: No, no.
2: Fabián, estás en las bromas del Panda Show, ¿no es cierto? Préndela a tu radio, préndela a la mejor 97.3 o baja la aplicación de Claro Música. Oye, se te hicieron los calzones de yoyo, ¿verdad?
9: No, sí me sacaron.
2: Oye, déjame decirte que Fabiola y su mami, tu suegra, te quería hacer esta broma. Originalmente ella solicitaba una broma en el cual te iba a decir que ya estaban casados, porque ya ves que están las fiestas pueblerinas de campaña matrimonial y te iba a decir, oye, pues ya estamos casados. Le digo, pues sí, está chido, pero pues, ¿y luego qué? ¿Para dónde llevas el tema? Por eso es que me pidió que fuera tu suegro que no conoces y bueno, pues hacer este matrimonio donde ella tomaba la decisión de casarte tú sin saberlo, ¿verdad?
9: Sí.
2: Fabi, ahí está tu novio, dile por qué la bromita.
3: Sí, mi amor, pues nada más, de que ya sabes que hemos estado hablando mucho de casarnos y me dices que sí, después que no, entonces... Pues sí, te la quise jugar para la próxima te lo tomes en serio.
2: Pero mire, llevan una relación bonita, tienen 20 años y andan muy tarima pendecuoros, muy. De verdad, Fabiola, como pa' qué andes hablando de matrimonio, no manches. Aparte, sí, creo que ya viste, digo, indirectamente fue una muestra y pues pusimos en reto a Fabián en una situación así, y él lo dijo claramente, o sea, él no está preparado, ni es el tiempo, ni mucho menos. Que se me hace que la que está alborotada eres tú, muñequita, ¿no?
3: Sí, pues Sí, claro, sí, pues él es un hombre maduro y me encanta mucho por eso. Él siempre se toma las cosas, pues, ahora sí, no que manches, con la seriedad que requiere.
2: ¿A qué te refieres con un hombre maduro?
3: O sea, que siempre piensa muy bien las cosas y ahora sí que no se deja llevar por la situación.
2: ¿Qué edad tienes, sí, este Fabián?
9: 25.
2: No, mira, eres un hombre tan maduro que pareces un coco capulqueño. Una madurez. Bueno, pero qué chido que están allá en Morelos. Por favorcito, díganme cómo se oye el Panda Show.
3: A todos.

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11: En la Copa del Mundo de Brasil 2014, los aficionados japoneses observaron desde las gradas de la Arena Pernambuco cómo su equipo perdía 2-1 contra Costa de Marfil. Pero lo que pasó al final del juego dejó a los asistentes perplejos. La afición del país del sol naciente llevaba bolsas de basura y comenzaron a limpiar el estadio. Nadie podía creer este gesto de civilidad. A decir verdad, esta es una costumbre muy arraigada en Japón y que muestra el respeto que tienen por los espacios. Japón, un ejemplo del espíritu deportivo. Yo soy David Faitelson. 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
2: Estoy de vuelta en este weekend. Redes sociales disponibles para ti. Facebook e Instagram. Estoy como Panda Zambrano 25 por la X. Envíame un tweet. Me encuentras en arroba quiero una broma. Por cierto, este fin de semana viene lo mejor del mes. A través de Claro Música, si estás por la mejor FM, descarga la aplicación, es completamente gratis. Y en esta noche tengo a Alejandra. Buenas noches, ¿cómo estamos?
3: Hola, Pandita, buenas noches, bien.
2: Hola, Alejandra, ¿cómo está la muñeca preciosa? ¿Qué me cuentas? ¿Qué tal tu día?
3: Bien, bien, muchas gracias.
2: Qué chido, ¿lista para tu bromita? ¿Quién es la víctima?
3: Lista, mi mamá.
2: ¿Tu mami? ¿Cómo se llama tu mami?
3: Mi mamá se llama Patricia.
2: Ay, mira, ¿y vives con Pati, con tu mami o con quién vives?
3: No, vivo con mi esposo.
2: Órale, ¿y tu viejo se llama?
3: Mi esposo se llama Adán.
2: Adán, o sea que tú eres su Eva, chiquillo. Oye, ¿y los dos hijos son de ustedes o no?
3: No, bueno, de hecho, son mis hijos de un matrimonio anterior. Ajá. Pero, pues ya tenemos 8 años juntos y entonces, bueno, pues son como si fueran sus hijos.
2: Sí, digo, eso indiscutiblemente. ¿Y ya están grandecitos tus hijos?
3: Ya, tienen 10 y 11 años.
2: Ok, ¿y qué tal es la relación entre estos chamaquillos y Adán?
3: Muy buena, excelente, diría yo.
2: ¿Y con tu mamá? ¿Sí quiere Adán o no?
3: Sí, sí lo quiere, de hecho lo quiere mucho.
2: ¿O tiene ganas de darle de comer la fruta prohibida? ¿A que le llegue?
3: No, yo creo que a mí.
2: Oye, ¿qué bromita para mamá con estos antecedentes?
3: Bueno, desde que mi esposo y yo nos juntamos, tenemos uh-huh. muchas ganas de tener un bebé. Entonces, yo ya no puedo porque me ligaron cuando tuve a mi hijo el más chico.
2: Bueno, claro que te ligó, llevan 8 años, ¿no? Pues te tuvo que haber conquistado.
3: Bueno, eso sí.
2: ¿O a qué te refieres con ligar, hija?
3: Pues me cortaron las trompas de Falopio.
2: No manches, ¿neta?
3: Sí, neta.
2: ¿O sea que ya no puedes parar el piquito de la trompita? ¿Y por qué tomaste esa decisión? ¿Fue con tu matrimonio anterior que dijeron hasta aquí cerramos la fábrica?
3: No, bueno, como tuve problemas cuando nació mi hijo, nació de 6 meses. Uh-huh. Entonces pienso que los doctores han de haber dicho ya no puedes tener más hijos y me operaron. Entonces ya... Pues ahora sí que mío, o sea, de que yo haya firmado para decir sí, pues no. No fue.
2: Okay. Oye, entonces tú vienes de una relación, pues fracasada, con dos hermosos hijos. Alejandro así te conoce. ¿Él no tuvo otro matrimonio, otra relación con otra mujer y hijos? ¿O sí?
3: No.
2: ¿O
3: no? No, él era solterito, sin compromisos, sin hijos.
2: Oye, y cuando empieza toda esta situación tan compleja de querer ser papás, ¿él ya sabía de esto o no?
3: Sí, ya sabía. Incluso estuvimos buscando opciones, uh-huh. Pues sí, clínicas de fertilidad y todo para poder, ver si tenía un, si podía tener una oportunidad.
2: ¿Y qué te dijeron? ¿Qué te dijeron en las clínicas?
3: Pues sí se puede, pero es carísimo. Entonces dije, o carro o hijo, entonces decidimos mejor un carro.
2: Y bueno, pues está bien, aunque el carro usa gasolina y el bebé leche, pues que sale más.
3: Sí.
2: A una le cambias llantas, al otro le cambias pañales.
3: Sí.
2: Oye, pero siguen todavía después de 8 años teniendo esa curiosidad de ser papás.
3: Sí, sí la tuvimos un tiempo, bueno, más bien yo, como muy marcada, entonces pues sí, como que sí me obsesioné demasiado con ese tema.
2: ¿Y por qué, mija, si ya eres mamá?
3: Pues no sé, o sea, yo quería darle un bebé a mi esposo como para, pues no sé, o sea, quería completar la familia. Aunque mi esposo me decía, o sea, somos una familia y ya no necesitamos más. O sea, uh-huh. si tiene un bebé, pues es a complementar la familia.
2: Qué chido.
3: No, es porque necesitemos, sí.
2: Bueno, ¿y qué bromita para mamá con estos antecedentes?
3: Ok, le voy a decir a mi mamá que pues voy a decirle a una amiga de Adán, de mi esposo, uh-huh. Si podría ser madre sustituta.
2: Madre sustituta.
3: Ajá.
2: Ok, ¿y de qué forma? O sea, porque hay muchas formas de ser madre sustituta.
3: Ajá, ahí entraría así como que decirle, oye mamá, ¿cómo ves? Es que pues queremos ser papás y quiero decirle a esta amiga de Adán, si podría ayudarnos a concebir un bebé. Pero como los procesos son muy tardados y muy costosos, pues sería de forma natural, o sea...
1: Sí, claro, entendemos. Claro. Oye, la broma está buena, pero a mí me gustaría... ¿Me permites darle un girito?
3: Claro que sí.
1: A ver, tu mami sabe de la inquietud que tienen Adán y principalmente tú, Alejandra, de ser papás.
3: Ajá.
1: Bueno, mira, yo se lo plantearía de la siguiente manera, porque si ella tiene presente este tema, decirle, mamá, necesito un consejo, yo creo que te tienes que ir por el lado del consejo. Y decirle, oye, ya ves que hemos estado tratando, Adán y yo, de tener hijos, ya hemos visto lo de la cuestión artificial, pero pues, económicamente es muy, muy, muy elevado. Y bueno, fíjate que tuvimos una plática muy profunda, Dan y yo, porque existe una amiga de él, pero dile una amiga de él, llamada X, cualquier nombre que sea ficticia, yo ya la conozco, se conoce, no sé, desde la escuela, desde la prepa, en una chamba, cualquier lugar. Hemos convivido y bueno, ella está dispuesta a podernos ayudar. Y Adán me está proponiendo algo que me emociona, mamá, pero a la vez me preocupa. Por eso es que quiero pedir tu consejo. Pero aquí están proponiendo que esta chica de nombre X que le puedas poner, ella pues está dispuesta a ser, pues, ¿cómo dijiste? ¿La madre qué?
3: Sustituta.
1: La madre sustituta. Pero pues también hacerlo de forma artificial, pues cuesta un barote, pues podría ser exactamente lo mismo. Entonces lo que está proponiendo Adán y pues pasaría con esta mujer es que se venga con nosotros un tiempo, ella estaría en otra habitación, y bueno, pues en los tiempos que esté fértil, pues Adán se quedaría a pernoctar. Hacerlo de forma natural hasta que pegue y bueno, estaría con nosotros en el proceso del embarazo y así pues yo podría vivir y estar de forma cerca de cómo crece la pancita. Si te das cuenta es lo mismo, pero obviamente aquí es cómo va a reaccionar tu mamá, va a decir, oye, qué buena idea, te va a decir, oye, estás babosa. Entonces tú con esa duda de que pues obviamente sí, te emociona porque pues ya está todo muy cerca, la mujer es sana, la conoces, Adán, todo bien, pero pues también puede haber el riesgo de que pues de que tras las paredes se escuchen cosas que no puedas vivir. No sé. Te late, esa es la idea, pero bueno, pues ahí tú decides. ¿Estás lista, mija?
3: Ok, sí, estoy lista.
1: Vamos a pegarle, señores, en directo desde el Panda Cool Center. Las bromas están en este Casto Show.
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5: Buenas noches, pandita, buenas noches. Quiero mandar saludos a la harinera de Polanco, que se vaya mucho a la verna del sapo, a mi compita del colmillito, alias el torto la 27, de su amigo el Toto. Saludos, pandita.
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5: Bueno.
3: Bueno.
5: ¿Qué era qué?
3: ¿Qué pasó, pa?
5: ¿Por
3: es
5: qué no
3: que me... es que tengo un problemita. Bueno, no un problema, pero quisiera platicarles algo.
5: A ver, dime.
3: ¿Está ahí también mamá?
5: Espérame. A ver, ¿qué pasó?
3: Es que estaba platicando con Adán y con una amiga de Adán. Y bueno, ya ven que pues Adán y yo hemos platicado de tener un bebé y así. Entonces, pues ya preguntamos y pues es muy caro todo. Ya ves que te había platicado de... Pues sí, de la inseminación y todo eso, ya es carísimo. Entonces hablé con esta chava y esta chava me dijo que pues sí, que ella con gusto podía pues sí ayudarnos.
5: ¿Pero cómo?
3: Pues, o sea, pues que ella pudiera tener al bebé, o sea...
5: Ah, ya.
3: Ajá, pero pues era lo que le estaba platicando y le dije a Adán que pues que iba a ser muy caro, pues sí, una inseminación artificial o algo así.
5: Sí.
3: Entonces, pues le dije que fuera por natural. Pues sí, o sea, pero pues obviamente pues se vendría a vivir aquí a la casa.
5: ¿Qué?
3: En tiempo, pues la chava, o sea, la chava estaría aquí en tiempo, pues ahora sí que cuando esté fértil, pues ya.
5: ¿Estar pues, con Adán?
3: Pues sí.
5: Ay, pero estás bien loca, bien parada.
3: ¿Pero por qué? Pues
5: te llamas a tu familia y te dejaste. Bueno, pues sabes.
3: No, pues no creo, porque vamos a firmar un papel, o sea, vamos a firmar algo donde diga que pues va a ser para nosotros dos.
7: Ustedes saben, mami.
3: Pues necesito un consejo, mami. ¿Cómo ves tú?
7: Ay, mamita, es un riesgo muy grande, porque pues Adán se puede enamorar.
3: Pues es que los dos queremos ser papás y pues tú sabes que pues a mí sí me inquieta mucho eso.
7: ¿Y Adán dice que sí?
3: Pues él dice que como yo quiera.
7: Pues sí, estaría bien, pero estás loco. Eso se me hace muy loco a mí, la verdad.
3: Pero aparte, sí, lo que sí me da miedo es que se lleguen a enamorar o algo así.
7: Claro.
3: Pero, o sea, ¿tú qué opinas? O sea, ¿tú qué me dices? Entonces, es que platícame, porque ahorita te estoy marcando ahorita que no está Dan, precisamente para que me para que podamos platicar y no haya como que...
7: ¿Y a dónde tú te vas a acostar con los niños y ellos ahí en tu puerta?
3: Acuesto ¿no? con los niños y ya, o me voy contigo y así ya les digo a los niños que, pues, no sé, Adán te fue a trabajar a otro lado, no sé.
7: Ay, mami, si la otra... Dice,
3: porque no, pues sí. Obviamente estaríamos checando sus días fértiles y pues cuando esté ya fértil pues ya sabes que yo me iría unos días, no sé, con ustedes.
7: Pues también.
3: Uh-huh. Entonces, ¿cómo ves?
7: ¿Pero qué, Adán habló con ella o qué?
3: Pues ya habíamos hablado con ella, o sea, sí, Adán ya sabe y ya... Y yo le dije que pues por favor aceptara. Él no quería aceptar al principio, pero... Pues ya como me vio desesperada y me dijo, bueno, pues sí.
7: ¿Y ella?
3: Y ella pues ya sabe que Adán y yo queremos tener un hijo, entonces pues ella también aceptó. Dijo, pues sí, yo les ayudo. Pero le dije, oye, ¿sabes qué? O sea, nosotros no tenemos el dinero para pagar una inseminación o algo así por el estilo. Entonces, pues que sea por el método natural. Y ella dijo que sí, pero sin involucrar sentimientos.
7: Pero ya tampoco va a querer estar ahí en su casa con usted, está tan chiquita ahí.
3: Pues te digo que, o sea, sí estaría aquí, porque pues tendríamos que cuidarla, que comiera bien, que durmiera bien y todo. ¿Eh?
7: ¿Y los gatos?
3: Pues no pasa nada.
7: No, sí. Para una embarazada es muy, muy malo los gatos.
3: Pues sí, darte cuenta que ella me dijo que pues era como un ganar-ganar, ¿no? O sea, me dijo, tú tienes a tu hijo y pues yo le disfruto. Y las dos contentas, ¿cómo ves?
7: Bueno, pues tú sabes
3: más. O sea, ya nada más que de que quede embarazada, pues ya, ahora sí que yo estaría ya al pendiente de que no, pues sí, que no esté ahí, pues ya juntos, ¿no?
7: Uh-huh.
3: ¿Me apoyas o no?
7: Pues sí, mami.
3: ¿Sí? ¿Sí me aviento entonces?
7: Pues sí.
3: Oye, pero ¿sabes qué? Está bonita y tiene los ojos claros, entonces a lo mejor hasta sale con los ojitos claros la bebé.
7: Pues sí.
3: ¿No?
7: Está bien, mami. Sí.
3: Bueno, mami, pues muchas gracias por tu apoyo y tu comprensión. Sí. Nada más que, pues, ¿cómo se hace el Panda Show? ¿Que te es una broma?
8: ¡A toda máquina!
1: ¡Pati, estás en las bromas del Panda Show! ¡No es cierto! ¡No lo puedo creer! Alejandra, yo pensé que se iba a oponer. Pensé que se iba a poner nombre los pelos de punta.
7: No.
1: ¿Sabes qué, Patricia? Para mí que realmente, digo, porque me platicó la historia tu hija, de los deseos, el amor que tiene para junto con Adán, tus nietos, todo, pero que ellos tienen deseos y más tu hija de ser mamá nuevamente. Pero por lo que escuché, creo que tú también quieres ser abuela.
7: Claro que sí. Quiero ser una niña.
1: Oye, pues Alejandra, dile por qué le hiciste la bromita a mamá.
7: ¿Por qué?
3: Ay, pues para agradecerle todo lo que han hecho por mí y que a pesar de mis 30 añotes no me dejan sola y pues nada más agradecerles eso porque los amo con todo mi corazón.
1: ¿Neta tienes 30 años, Alejandra? ¿Tienes 30?
3: Tengo 30, sí.
1: Te escuchas más fregada, mija, más fregada.
3: Sí, eso me han dicho.
1: Oye, Pati preciosa, ¿y nos has escuchado en las bromitas del Panda Show a través de la radio, a través de Claro Música?
7: Sí, te he escuchado.
1: Ay, qué linda. ¿Y qué? ¿Cuándo fue la última vez que nos escuchaste en las bromitas?
7: Ay, pues, ¿qué te diré? No sé, unos días.
1: Pues yo creo que mucho, porque sí te escuchaste muy tarima pendeja. Pero es que la emoción, ¿verdad? La emoción de un nieto más, yo creo que es lo que te hizo. Ay, mija, pues sí, aviéntese, mija. Así que, Pati, Alejandra, sí. Dígame, ¿cómo se oye el Panda Show?
3: A toda máquina.

0: patrón, tengo una broncota, se me acaba de ir el carro y se acabo de pegar, soy el Tintán. ¿Cómo que se te fue el carro? 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
3: ¡A toda máquina!
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13: Adivina, adivinador. Las encuentras en cada esquina. Te acompañan en las fiestas y es casi imposible resistirse a ellas. ¿Ya sabes qué son?
12: Exacto, las papitas y las frituras. ¿Pero sabes todo lo que contienen? No te dejes llevar solo por el antojo. Acompáñanos a descubrir el estudio de calidad.
13: También te compartimos otras opciones para que no gastes al disfrutar del mundial.
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12: Las papas y las frituras forman parte habitual de la dieta de muchas personas mexicanas. Pero, ¿sabías que las frituras que consumes son resultado de la transformación de un alimento originario de América? La papa y otros ingredientes como el maíz y el trigo

0: que se comprobó que todos los productos cumplieran con las cantidades declaradas de contenido neto, sodio y contenido energético.
1: También se analizó el aporte nutrimental, es decir, la cantidad de proteínas, grasas y carbohidratos, los principales componentes que aportan energía a nuestro cuerpo. Sin embargo, no hay que olvidar que es importantísimo mantener el equilibrio en su consumo.
0: ¿Cuáles fueron los resultados? Todos los productos cumplieron con el contenido neto declarado. Sin embargo, existen 7 productos que contienen más sodio del que declaran. 5 de la marca Great Value, los Sabritones Rodaca sabor sal y limón y los Totis Donitas chile y limón. Otro producto que no cumple con lo que declara es Bocados Bocachitos, ya que en su empaque indica que contiene queso, pero no es así.
1: Y hablando de veracidad, estos productos contienen más grasa de la que declaran. Las papas Great Value Jalapeño Crujientes, Sol Tubi Papa Adobadas, Totis Pops, Valley Foods Potato Chips Limón Crujiente, Totis Pops Corte Casero y las Valley Foods Potato Chips Rich Crujiente. También las frituras de trigo que excedieron la cantidad de grasas declaradas fueron Chicharrones de Fuego y Chicharrón sabor chile limón, ambos de la marca Great Value. Y en cuanto a las frituras de maíz que no cumplen, son Bocados Bocachitos, Churritos Natural Sol, Doritos Nacho y los Takis chile limón.
0: Ahora pasamos a otro aspecto del estudio, la veracidad respecto a la cantidad de proteína declarada. Las siguientes papas fritas que contienen menos proteína de la que declaran, 2 de la marca Great Value, en sus sabores queso jalapeño y adobadas, Sol Tubi Papa Rifaditas y Totis Paps Corte Casero. En el caso de las frituras de maíz, frito sabor chile y limón, Quesabritas, Rancheritos Original y Tostitos. Y por último, las frituras de trigo, Sabritones Rodacas, sabor sal y limón, y Totis Donitas Limón y Sal.
1: Lo mejor para consumir estos productos es seguir las siguientes recomendaciones. Aunque las botanas tienen una vida en anaquel bastante amplia, no te confíes. Verifica siempre que el empaque esté íntegro y que la fecha de caducidad esté vigente. Conserva el producto en su empaque original bien cerrado, a temperatura ambiente y lejos del calor o la luz solar directa.
0: La Organización Mundial de la Salud recomienda no exceder los 2000 miligramos de sodio al día, lo que equivale a menos de 5 gramos de sal. Una sola bolsa de estas botanas puede cubrir más de la mitad de ese límite. ¿Te imaginas? Recuerda que el consumo frecuente de estos productos procesados contribuye al sobrepeso y la obesidad.
1: Ojo, si vives con hipertensión arterial, diabetes, sobrepeso u obesidad, lo mejor es evitar o limitar su consumo debido a su alto contenido de sodio y grasas saturadas. Disfrútalas de vez en cuando y compensa siempre con una dieta rica en vegetales y actividad física. Tu cuerpo agradece los buenos hábitos.
0: Mantener una alimentación moderada, adecuada y equilibrada es la clave para prevenir enfermedades como diabetes o las cardiopatías. Pequeños cambios en tu dieta diaria pueden marcar la diferencia.
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0: El consumo responsable está presente en todas partes, hasta en la Copa Mundial de Fútbol 2026, que por cierto será la más grande de la historia. 48 selecciones, 104 partidos y 16 ciudades con sede en Canadá, México y Estados Unidos.
1: Así que, si vas a disfrutar del torneo en casa, prepárate con tiempo y que no te metan gol al presupuesto. Tu sala puede ser la mejor sede mundialista.
0: Para acompañar el juego, puedes preparar los alimentos u organizar una cooperación entre quienes te acompañen. Toma en cuenta que si prefieres comprar comida a domicilio, los precios suelen elevarse debido a la alta demanda y los tiempos de entrega podrían ser más largos de lo habitual.
1: Para que vayas haciendo cuentas, te armamos estas opciones de botanas calculadas para 12 personas. Si no quieres complicarte, una opción rápida es comprar jamón, salchichas y queso fresco. Necesitaremos 4 paquetes de jamón Virginia de pavo de 250 gramos, 2 paquetes de salchicha Frankfurt de pavo de medio kilo y 3 paquetes de queso fresco de 360 gramos. El costo aproximado por todo el paquete es de 390 pesos. Ojo, este es un precio promedio.
0: Otra opción es ofrecer fruta fresca y saludable. El melón, la sandía, la piña son las frutas de temporada. También puedes utilizar jícama, pepino y zanahoria con chile y limón, ya que son opciones nutritivas que no requieren una preparación compleja. Tomando en cuenta la fruta, el chile en polvo, el limón y la

0: salsa picante, gastarías aproximadamente 395 pesos.
1: ¿Y por qué no unos tacos placeros? Esta opción es muy práctica y deliciosa. Decide qué ingredientes comprar, colócalos en la tortilla y listo. Si incluyes chicharrón seco, queso doble crema, tortillas, queso de puerco, aguacate, cebolla cambray, pápalo, nopales preparados y los ingredientes para el pico de gallo, podrías estar gastando aproximadamente 625 pesos para 12 personas.
0: Y que no falte la bebida. Con unos 92 pesos aproximadamente, puedes preparar 5 litros de agua fresca. Tienes tres opciones: usar un cuarto de kilo de jamaica, 600 gramos de tamarindo o un kilo de limón. Eso sí, si le vas a poner azúcar, calcula unos 20 pesos más por kilo. Si decides incluir todas las opciones, el gasto total estimado será de poco más de 1.400 pesos. Recuerda que este monto es una referencia que varía según la marca y el lugar de compra. Y si piensas renovar tu pantalla por una mejor o de más pulgadas, consulta nuestro estudio de calidad de pantallas LED en la revista del consumidor de junio. Disfruta el mundial con un consumo responsable y considerando las siguientes recomendaciones.
1: Toma en cuenta la duración de los partidos. En la inauguración y en las fases finales, los partidos pueden extenderse más de lo habitual. Considera una duración aproximada de 4 horas.
0: Considera los gustos de todas y todos. Incluye opciones variadas de alimentos y bebidas.
1: No olvides la garantía. Si compras una pantalla, compara precios, sella la garantía y guarda el comprobante de compra.
0: Recuerda que el artículo 12 de la Ley Federal de Protección al Consumidor especifica que el proveedor tiene la obligación de entregar factura o comprobante.
1: En este mundial, sé una persona consumidora informada y responsable.
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millones de habitantes. Los mexicanos en Estados Unidos somos más de 12 millones como inmigrantes y una población total que supera los 37 millones de personas al sumar a sus descendientes. En Canadá hay aproximadamente 128 mil mexicanos y en España 100 mil mexicanos. No está de más decir que somos de las comunidades más destacadas en Alemania, Reino Unido, Bolivia, Argentina, Países Bajos y Costa Rica. No somos 11 en la cancha, somos un pueblo orgulloso de ser mexicano.

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Son las 12 en punto. Las 12, 28 grados centígrados.

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1: Buenos días querida familia, ¿cómo estamos? Qué gusto saludarles. Sábado 4 de julio del 2026. Padre Víctor Emilio, el mejor día de tu vida hoy, transmitiendo desde la mejor 100.1 FM, aquí nomás. Con el placer de saludarle, Dios me lo bendiga, que tenga un excelente sábado, lleno de bendiciones, lleno de trabajo, lleno de amor, lleno de alegría, lo mejor para todos. Mi querida familia de la radio, Dios me los bendiga. Donde quiera que nos sintonicen, muchas gracias por su preferencia. Un abrazo muy fuerte y bien bonito para cada uno de ustedes. En su trabajo, en su casa, donde quiera que usted se encuentre, Dios me lo bendiga. Y gracias por levantarse con nuestro programa. Muchos de ustedes nos mandan mensajitos, agradezco esos mensajes donde nos mandan decir: Padre, estamos esperando su programa, nos levantamos con su programa, gracias por sus oraciones, por la frase del día, por la reflexión, en fin, eso me anima, me motiva para hacer todavía mejor las cosas en el nombre de Dios, porque créame, se lo digo con el alma, no soy yo, es Dios el que habla a través del Padre Víctor. Es un gusto para mí saludarle, Dios me lo llene de muchas bendiciones y que sea un fin de semana bellísimo, bellísimo, bellísimo. Y nos estamos preparando porque mañana, si Dios lo permite, acuérdense que mañana por la tarde, México, Inglaterra, ánimo, mucha fe, ánimo, sí se puede, eso. Bueno, pues saludo a toda la audiencia. Señora hermosa, Dios me la bendiga. Gracias porque nos abre las puertas de su casa. Salúdeme a su esposo, salúdeme a sus hijos y no me los deje ir, por favor, sin la bendición. ¿Va usted manejando? Maneje con cuidado, maneje con precaución. Las personas que están saliendo a carretera en estos momentos, que Dios los bendiga para que lleguen con salud y bienestar a su destino. Los que van en algún autobús foráneo, los que van en algún tráiler, en algún camión, bendiciones para ustedes. Manejen despacio, por favor. Amigos del volante, buenos días. Que les vaya muy bien. Cuídense mucho. Queridos trabajadores, que les vaya excelente. Los que laboraron de noche, a descansar. Los que nos vamos levantando, gracias a Dios, al trabajo con toda la actitud, con muchas ganas. Porque hay muchos que los sábados también laboramos, también chambeamos. También hay que ganarse el sustento, el pan de cada día para llevarlo a casa. Esto no para, hermanos. Siempre hay necesidades. Que la luz, que el agua, que la renta, que la comida, que el medicamento, que la colegiatura. ¡Uf! ¡Cuántas cosas! ¡Muchas cosas! Pues que Dios le bendiga siempre a usted y a su familia. Pido por los que no tienen trabajo. Pido mucho por los que no tienen trabajo. Dios me los bendiga. Un abrazo grandísimo y mucha fe. Que Dios les envíe el milagro de recibir esa noticia pronto, primeramente Dios. Pues, queridos amigos, los saludo con gusto. También a los trabajadores del rodante, un abrazo muy bonito para ustedes, que vendan mucho. Los que laboran en los mercados, cualquier comerciante, bendiciones para todos. Pues vamos a hacer nuestra oración, así le damos los buenos días a Dios. Nos ponemos en sus manos, en el nombre del Padre, del Hijo y del Espíritu Santo. Amén. Dios fuerte y bondadoso, gracias por este bello día que enciendes para mí, porque me permite disfrutarlo desde el primer abrir de ojos. Gracias por este milagro de amor que me concedes al tener un nuevo amanecer. porque me escuchas y te haces presente desde lo más pequeño hasta lo más inmenso que puede existir en este mundo, por haber tomado mi oblación con mucho cariño y hacerlo real el día de hoy. Esta mañana tengo el corazón que bombea para alabar tu nombre, porque siempre muestras que todo tiene un sentido y sobre todo tiene solución. Cualquier cosa tiene solución si la ponemos en tus manos, porque tu divina misericordia me invita a hacerlo, porque a pesar de no ser el mejor ejemplo de testimonio de vida y santidad, tú me sigues escogiendo y mirando con el mismo amor de siempre. Amado Señor, hoy te pido como favor que me sigas dando motivos y razones para engrandecer tu nombre con mis palabras, mi voz, mi mirada y mis acciones. Hoy te pido que me des la sensatez, la prudencia necesaria para saber comportarme ante las múltiples situaciones adversas que se me presenten, que no pierda el sentido de mi vida ni el de los demás. Gracias, Señor, porque me das una familia que a diario me acoge. Gracias por el techo que me brindas para poder descansar, recuperar mis fuerzas, para hoy poder hacer las cosas mejor que ayer. Gracias por animar mi cansado cuerpo del trajín diario, por estar a mi lado. Señor y Dios mío, te pido que no me dejes andar solo, por favor, que mi necesidad sea latente y sobre todo sea agradarte como no lo hice ayer. Yo quiero hacerlo, Señor. Tal vez ayer me equivoqué y te pido perdón, pero hoy quiero corregir y hoy quiero ser totalmente nuevo y quiero agradarte a ti. Yo quiero que tú seas el centro de mi vida, de mi trabajo, de mis estudios, de mi familia, de mi corazón, el centro de todo lo que existe. Que por medio de la oración sea una de las maneras más sublimes para acercarme a ti a diario. Dios mío, quisiera que me des tú fuerza, hoy más que nunca, porque tengo situaciones un poco complicadas. Y si me decido a enfrentarlas solo, no podré. Es por ello que te pido que tomes esta enfermedad, esta falta económica, estas diferencias con algún amigo o con algún familiar, para que tú dispongas de mí y hagas lo que tu voluntad requiera. Gracias, Señor, porque tu amor lo puedo compartir con los demás, para que ellos sepan que en ti pueden encontrar amistad, fidelidad y esperanza. No quiero dar pie a esta jornada sin antes pedirte por las personas que se encuentran alejados de ti, porque en alguna ocasión fueron lastimadas. Apertura sus corazones, llénalos de misericordia para que vuelvan a confiar en ti y no tengan miedo de darlo todo en el amor. Que no me falte nada en este día, ni el amor, ni la alegría, ni la fe, ni la paz. Que no me falte tu presencia. Eso es lo más importante, que no me faltes tú, Señor. Espero escuches todo lo que de corazón te pido y te entrego. Empiezo este nuevo día bajo tu bendición, hermoso Padre. En el santo nombre de Jesús. Amén. En el nombre del Padre, del Hijo y del Espíritu Santo. Amén. Muchísimas felicidades para todos los que nacen el 4 de julio. Dios me los bendiga, que disfruten de su cumpleaños. Un abrazo de verdad bien sincero, un abrazo fraterno, con mucho cariño. Felicidades para todos los cumpleañeros. Felicidades al padre Tobías Suárez Ortega, también conocido, aunque él está ahorita en Ciudad Mante, pero mucho tiempo por aquí también con nosotros. Un abrazo, padre Tobías, en su cumpleaños, que Dios lo bendiga. Aniversario parroquial número 25 de la parroquia de Nuestra Señora del Refugio en la ampliación de la Unidad Nacional. Muchas felicidades, que Dios los bendiga en su aniversario parroquial número 25 y fiesta patronal de Nuestra Señora del Refugio. Muchas felicidades a toda la comunidad, a todos los feligreses, que la pasen muy bonito, que tengan una fiesta hermosa. Muchas felicidades, Dios los bendiga. Padre David, un abrazo. Disfruta, Padre Nacho Taiwán, también un abrazo. Que disfruten de esta gran fiesta y de esta comunidad que está a su cargo. Bendiciones. Santoral Elía, Nuestra Señora del Refugio y Santa Isabel de Portugal. Muchísimas felicidades también a los que llevan este nombre. Que Dios me los bendiga. Y a seguir adelante caminando de la mano de Dios. No se nos olvide que tenemos que seguir, y la vida no para, ¿eh? Hay que ponernos en sus manos. Oiga, le dejo la frase del día. Una frase muy bonita, cortita, pero de esas que llegan al alma. Qué dulzura pensar que Jesús, el pan del cielo, baja a nosotros cada día. Qué dulzura pensar que Jesús, el pan del cielo, baja a nosotros cada día. Del Padre Pío. Bellísima, hombre. Y esto nos lleva a ubicar que el alimento más importante va a ser el alimento espiritual, que baja a nosotros cada día. No lo come el que no lo quiere comer, porque ahí está. Están todos invitados al banquete. Lo único que tenemos que hacer es estar limpios de corazón, estar en esa pureza y acercarnos. Para ello hay que confesarnos, hay que reconciliarnos, para que la comunión sea de provecho para cada uno de nosotros. Qué dulzura pensar que Jesús, el pan del cielo, baja a nosotros cada día. Es una frase del Padre Pío, muy bonita, donde nos invita a no perder de vista el verdadero alimento que es el cuerpo y la sangre de Jesús. No nos equivoquemos, alimentamos nuestro cuerpo. Almorzamos, comemos, cenamos y estamos fuertes físicamente, bendito Dios, gracias a Dios. Pero ¿y el alma? A veces el alma está bien débil, está bien flacucha. ¿Por qué? Porque no lo estamos alimentando. Nos olvidamos de la oración, nos olvidamos del amor al prójimo, nos olvidamos de Dios, nos olvidamos de acercarnos a recibir el pan vivo que baja del cielo, que es Jesús. Ánimo, mis hermanos, ánimo. De eso voy a hablar ahorita que regresemos. Está usted en el mejor día de tu vida hoy con el Padre Víctor Emilio. Muy buenos días. Volvemos inmediatamente.
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1: Buenos días, de regreso, queridos amigos, padre Víctor Emilio, el mejor día de tu vida. Hoy, transmitiendo desde la mejor 100.1 FM, aquí nomás. Sábado 4 de julio del 2026. Pues seguimos, hermanos, seguimos con la temática que estamos teniendo últimamente, que son los mensajes de su santidad, el Papa León. Y todo esto él lo llevó a cabo en su visita a España. Hoy, hermanos, tenemos un nuevo mensaje. Me encanta. Vamos a iniciarlo. Tal vez no lo concluyamos hoy, pero vamos a empezarlo. Es el mensaje que el Papa dio en la solemnidad del Santísimo Cuerpo y Sangre de Cristo, en la procesión del Corpus Christi, en la Santa Misa, la procesión y la bendición eucarística, sobre todo la parte de la homilía del Santo Padre, que se llevó a cabo en la Plaza de Cibeles en Madrid el domingo 7 de junio del presente. Y el Papa dijo lo siguiente: atención con el mensaje, hermanos, atención con el mensaje. No nada más hay que saber qué dijo, no nada más hay que poner atención a lo que dijo, sino cómo nos cuestiona fuertemente lo que él está hablando. No nada más a los españoles, habla a todo el mundo. Eminencias y excelencias reverendísimas, queridos presbíteros, religiosos, religiosas, majestades, hermanos y hermanas, con el corazón colmado de alegría, al inicio de este viaje a España, presido esta celebración en el día de la solemnidad del Corpus Christi. Estamos reunidos en torno a la Eucaristía, el don de la presencia viva de Cristo en medio de nosotros. Atención, la presencia viva de Cristo en medio de nosotros. Acércate a Jesús, acércate a Dios. Él está en medio de nosotros. ¿Por qué no creemos? ¿Por qué no nos acercamos a la Eucaristía? ¿Por qué dejamos la Eucaristía? ¿Por qué ya no lo visitamos en el Santísimo? Hermanos, vivamos con mucha alegría el encuentro con Jesús sacramentado. Estamos hablando de la solemnidad del cuerpo y de la sangre de Cristo, de Corpus Christi, el don de la presencia viva de Cristo en medio de nosotros, Él que quiso ofrecernos su vida para hacernos entrar en la comunión del Padre y convertirnos en hijos suyos. Está aquí, como pan vivo bajado del cielo. Está aquí. Dios está aquí. Al escuchar este mensaje, recuerdo ese canto tan bonito, ¿verdad? Dios está aquí, qué hermoso es. Él lo prometió donde hay dos o tres. Quédate, Señor, quédate, Señor. Quédate, Señor, en cada corazón. Dios está aquí. Así es. Queridos hermanos, Él quiso ofrecernos su vida para hacernos entrar en la comunión del Padre y convertirnos en hijos suyos. Está aquí, como pan vivo bajado del cielo, que nos alimenta con la misma vida de Dios, con un amor más fuerte que la muerte. Esta memoria del Señor, presente en el pan eucarístico, está en el corazón de vuestra fe y de la historia de vuestro pueblo, aquí en Madrid, pero también en tantos otros lugares de España. El Corpus Christi no es una fiesta más del calendario litúrgico, sino un volver a las raíces de la fe para renovar el amor y la fidelidad a Dios. Entonces, hermanos, el Corpus Christi no es una fiesta más del calendario litúrgico, no. No, no, no. Aquí renovamos las raíces de la fe, donde el amor y la fidelidad a Dios se hacen totalmente presentes. Las solemnes procesiones de este día han plasmado durante siglos la piedad, el arte, la música, la arquitectura y la vida del pueblo español. Y todavía hoy expresan y manifiestan el sentimiento espiritual de este país también a través de la belleza y la elegancia de las alfombras florales, de los altares en las calles, del cuidado de las custodias y de los expositores, de los cantos y de los ornamentos. Creo que para ninguno de nosotros es desconocido. Nosotros también vivimos el Corpus Christi. Hicimos un recorrido, se hizo una peregrinación. Salimos con el Santísimo a recorrer algunas calles de nuestra parroquia, algunos a nivel parroquial, otros a nivel de decanato o como diócesis en algunos lugares. Qué hermoso de verdad ir en silencio. ¿Por qué? Porque Jesús es el que va adelante, es el que nos va mostrando el camino. Síganme, síganme, pero síganme con amor, crean en mí. Es el pastor que va custodiando a todas las ovejas. Queridos hermanos, se trata entonces de renovar nuestra fe, se trata entonces de renovar nuestra esperanza, y sobre todo de entregarle nuestro corazón a Jesús resucitado, que está vivo y sigue pasando en medio de nosotros, que se hace pan para nuestra hambre de vida y visita los rincones de nuestro corazón y de nuestra historia, también los más oscuros. Así, si en la celebración eucarística Cristo se entrega como alimento, la procesión dice que Él no permanece encerrado en el templo, sino que sale a nuestro encuentro. Por eso hacemos nosotros la procesión con el Santísimo, queridos hermanos, como una manera de decirle a tantas personas que Cristo sale al encuentro de los pobres, de los tristes, de los necesitados, de los que han perdido la fe, de los que se han alejado de Él. Él sale al encuentro y va por nuestras calles. ¿Por qué? Porque al paso de Jesús, queridos hermanos, va tocando corazones. Hay mucha gente que al paso de Jesús cae de rodillas y le dice: Señor, me arrepiento de mi frialdad, me arrepiento de haberte dejado, me arrepiento de haber pensado, Señor, que te habías olvidado de mí. Yo creí que no te acordabas de mí. Y no, hermanos, y por eso salimos en procesión. Porque Él no permanece encerrado en el templo, sino que sale a nuestro encuentro. Jesús camina por las calles, atraviesa las plazas, visita nuestros barrios, habita los lugares de nuestra vida cotidiana. Él es el Dios cercano que camina con su pueblo, el Señor de la historia, consuelo de los débiles, luz para las familias, esperanza para los enfermos y paz para quien sufre. Qué belleza es, hermanos, ir en la procesión con el Santísimo. En nuestro decanato tuvimos la procesión bellísima, muchísima gente, hermanos, muchísima gente. Y lo más hermoso es el respeto que tenemos ante Jesús sacramentado, porque no vamos platicando, no vamos jugando, no, vamos en oración y vamos cantando.

o el más conocido también, uno de los más bonitos, cantemos al amor de los amores. Pero vamos alabando al Señor. Es Jesús que va por las calles al encuentro de los más necesitados, al encuentro de ti y de mí. Nos está buscando a nosotros, nos está llamando a nosotros. Queridos hermanos, qué hermoso habla el Papa y cómo nos cuestiona el hecho de que, hablando de la solemnidad del cuerpo y la sangre de Cristo, pensemos si estamos abriendo nuestro corazón para que ahí llegue Jesús a habitar y a quedarse para siempre. Amén. Pues saludos a todos, queridos hermanos, a don Pepe, doña Mari, saludos. Dios me los bendiga, papás de Otoniel, un abrazo grandísimo. A la familia Bárcenas, que Dios me los bendiga, un abrazo grande. Don Enrique, el rotulista, por el alivio de su columna. Bendiciones para todos los enfermos, padre. Por todos los que cumplen años, que Dios me los bendiga. Por la familia Torres Ramírez, un abrazo grandísimo, muchas bendiciones. Y por el niño Juan Pablo, que está cumpliendo años, felicidades, fuerte abrazo y muchas, muchas bendiciones. Recibamos, hermanos, la bendición. Y mañana nos toca Evangelio, si Dios quiere. Y mañana juega México. ¡Ánimo! ¡Ánimo! Tengo misa, ¿eh? Tengo misa. Como quiera, ni modo. Tengo misa a las 7. No sé a qué hora es el partido, pero creo que por ahí a las 6. ¡Ay, Dios santo! Bueno, ni modo. Tengo que estar en misa. A ver si alcanzo a ver algo. Bueno, la bendición de Dios Todopoderoso, Padre, Hijo y Espíritu Santo, descienda sobre ustedes y les acompañe para siempre. Amén. Dios contigo, Dios conmigo y Dios con todos. Tenga usted el mejor día de su vida hoy. ¡Ánimo!

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1: Datos de ONU Mujer, la ONU de las mujeres, indican que el hogar está lejos de ser un espacio seguro. Por el contrario, la esfera privada es la más peligrosa. A nivel global y regional, 60% de los homicidios intencionales de mujeres y niñas son cometidos por sus parejas íntimas u otros miembros de la familia. México ha enviado 71 toneladas de alimentos y medicamentos a Venezuela, además de 8 plantas de energía, 80 kilos de material de la Cruz Roja, y ha salido hoy un nuevo barco, a Venezuela con mayor equipamiento y ayuda. La presidenta Sheinbaum hizo un llamado a la ciudadanía en general a actuar con responsabilidad y que evitemos el exceso del consumo de alcohol, presidenta. Bueno, en los festejos que se realicen este fin de semana, pide calma, pide paz en el marco del partido contra Inglaterra. Expertas advierten que el envejecimiento poblacional, las enfermedades crónicas que afectan a más del 70% de las mujeres y su rol como cuidadoras hacen urgente el acceso a servicios de salud y un sistema de cuidados. En el 85% del territorio nacional, los ingresos de las mujeres son inferiores al promedio. Por eso piden programas especiales. La tormenta tropical Douglas, que se formó en el Pacífico y prendió las alertas y preocupaciones muy cerca de Baja California Sur, bueno, pues se mantiene ya a casi 2.000 kilómetros de las costas mexicanas y no generará efectos sobre el país. Esta es información de la CONAGUA. La Profepa informó que fue capturado Kenzo, ¿otra vez? Sí, el tigre de Bengala blanco que desde el sábado pasado se escapó de un predio. Es una instalación que maneja vida silvestre y avisaron que lo habían capturado. Después que sí, que cómo no. Y en otro llamado de la presidenta Claudia Sheinbaum, anuncia, dice, despliega que México es un destino seguro para los visitantes, turistas y amigos que nos visiten, y rechazó que exista algún impedimento para viajar y que todo está tranquis. Esto en respuesta al gobierno del Reino Unido, que actualizó una alerta de viaje para sus ciudadanos con miras al partido del domingo entre México e Inglaterra. Y el reportero del barrio, vamos a ver qué nos cuenta en su dramática nota roja. Bueno, en los deportes, la Bacha y el Cerillo son los protagonistas. Ah, no, me van a cobrar, esos con otros, ¿verdad? Bueno, ellos también son protagonistas de la Copa del Mundo.
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1: Montes, montes, alicantes, pintos. Y bueno, aquí que habíamos dado ya dos veces por capturado el tigre Kenzo, ¿verdad? Esta es la tercera vez. Bueno, la primera vez ellos dijeron, ya lo tenemos y todo, pero no lo tenían. O sea, sí lo tenían, pero después ya no lo tenían. Y después ya lo volvieron a tener, pero ya no lo tienen otra vez, pero ya se les murió. O sea, ¿cómo estuvo el tema? Pues resulta que la primera vez que lo ubicaron, ¿verdad? No pudieron ir por él. Desde ese momento, desde la ubicación, ya no lo soltaron, o sea, siempre lo fueron siguiendo para donde se movía entre unos ranchos y unos corrales, y al final ya lo tenían cercado al compa tigre, ¿verdad? El Kenzo, pero algo salió mal, ¿verdad? Pues, ¿quién es experto cazador de tigres aquí que levante la mano? Y pues algo salió mal y se le fue encima el tigre a un caballo que estaban usando también para llevar a cabo la operación. Lo que pasa es que muchas veces el tamaño de la, o sea, un carro, haz de cuenta, neta, güey, esto que te voy a decir, un carro, el tigre no lo identifica como algo de riesgo que lo ponga en peligro, pues. Y un animalón, cuando él distingue un animalón, va un caballo que trae encima un cristiano, ahí ya él ve una zona de riesgo, ¿verdad? Entonces trata de protegerse, se pone a las defensivas y es cuando intervienen los que disparan los dardos, ¿verdad? Ahora todo el mundo es experto en cazar tigres, ¿no? Híjole. De veras que somos más mitoteros. Sí, güey, todo el mundo sabe cazar tigres. Bueno, el caso es que tienen que distraer al animal para tirarle los dardos, ¿verdad? Y pues salió mal, no le dieron bien con los dardos, no funcionó ese que te duerme, pues, y el tigre se le fue encima al caballo. No, pues le pegaron un balazo al pobre tigre al final del día. No lo mató ahí el balazo, ¿verdad? Porque son animales de 400 kilos y pues no lo mató ahí el balazo, pero sí se durmió. Y luego trataron de operarlo para rescatarlo del balazo, pero ya no aguantó y se murió. Oye, no, pues triste, ¿verdad? Y lamentamos la muerte de una hija de lamentablemente, don Germán Lizárraga, ¿verdad? Un caballerazo, él siempre atento, él siempre cordial. Lamentamos que su familia esté pasando por un momento así, porque pues la hija, una mujer que si bien no era cantante, no andaba con la banda. O sea, igual y trabajaba pa donde este, pero don Cruz, ¿verdad? Yolanda Lizárraga, que fallece, la familia dice, no vamos a dar más detalles ni nada, pero sí vi, yo me quedé acá de clavo, loco, porque la neta, ¿cómo quieren a don Germán, ¿verdad? En este mundo de la música y todo ese tema, porque vi las esquelas, ¿no? Eso fue, yo me enteré así, vi que estaban publicando en las redes, hay un montón de que la banda fulana y la banda sutana y... O sea, el gremio, pues, de músicos decentes que todavía se toman el tiempo de unirse acá fraternalmente cuando alguien pierde a alguien tan querido como un hijo, ¿verdad? En este caso una hija, don Germán Lizárraga, pues ahí estaba con todo el coraje, pito. Y bueno, en Hermosillo, ¿verdad? Capturaron al Bomba. El Bomba, un individuo, ¿verdad? Que pues la neta sí daba miedo de que se le ocurría cada cosa tan tremenda y pues luchando al mando de una tropa de malandrines, ¿verdad? Para que hacerse de este camino y de este otro y enfrentarse a no sé quiénes que también son un puño de canijos que traen más armas que quién sabe quién y andan defendiendo quién sabe qué cosa, porque eso es lo que uno al final del día dice, pues que andan defendiendo estos que serán tan recio, y entonces agarraron a este que dicen acumulaba 10 órdenes de aprehensión, el Bomba. Así de fuerte, te estoy 18, ¿ah? Y es que también informan, días antes ya habían agarrado a uno que le apodaban el monstruo Jesús Tadeo, ¿verdad? Dijeron las autoridades, este es el operador logístico de todo una célula, ¿verdad? Una organización. Pero haz de cuenta que están los cárteles, ¿no? El que tú quieras. Y luego hay otras células y que trabajan para ellos, ¿verdad? Yo no sé bien cómo se organizan, pues ni que fuera uno que va para saber allá ellos, pero la cuestión es esa, ¿no? Que es como quien dice, desarticularon una célula. ¡Ay, madre santa!
2: ¡Corta! 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
12: Resultaditos, ¿verdad? ¡Qué chulada! Caminando, ¿eh? Españita despacha Austria.
13: Ahí van los 16avos de final de este M2026.
12: Y bueno, señoras, señores, se dio. Todo iba muy bien en el Mundial hasta que ocurrió este robo. Una mezcla de mediocridad del señor árbitro referí. Y pues la tecnología, no cuadraron, la neta no cuadraron y sacan a Croacia cuando estaban legalmente empatados con Portugal, muñeco.
13: Oye, sí, ¿qué onda con el arbitraje? Digo, no es culpa de Portugal, ¿va? Pero primero, dicen por ahí algunos, ese penal se lo regalaron a Cristiano Ronaldo. Y luego al final ya se hizo un cochinero con un gol anulado a Croacia, ya sobre el tiempo cumplido. No agregaron el tiempo que se perdió en el VAR revisando. No. Es la primera manchita, ¿eh? En este mundial ahí le encargamos al señor Infantino, ¿ah?
12: Pero bueno, Suiza, sas, despacha Argelia.
13: Suizo pedazos, Argelia, 2-0, allá en Canadá.
12: Los partiditos que fueron, que son y serán, sabadito, muy alegre, con un Canadá-Marruecos, ¿no? Bueno, vamos a ver eso. Gracias por participar, Canadá.
13: Ya vamos a empezar a tener días de a 2 partidos con los 8avos de final. Sábado, 11 de la mañana, Canadá, Marruecos. Bueno, Canadá, buen anfitrión, pero hasta 8avos de final se le acabó el corrido.
12: Y también despedimos a Paraguay que se enfrenta a Francia. Es que ahorita enfrentarse a Francia, pues no le veo cómo, la mera verdad.
13: Francia, Paraguay, también Paraguay. O sea, llegó como uno de los mejores terceros lugares, pero creo que también hasta aquí se le acaba la cuerda.
12: Uy, este está romántico, qué juego, ¿eh? Brasil contra Noruega, Brasil que no recupera su momento, o sea, todavía le falta para ser Brasil a Brasil. Y Noruega, pues están locos remando, ¿ah? ¿Quién sabe hasta dónde quieran llegar?
13: El domingo, Brasil-Noruega. Bueno, aquí mira, si tendríamos que dar un pronóstico, ligeramente me voy sobre Noruega. Brasil, o sea, sí apantallan con la camiseta.

0: Nada que ver fue el árbitro, pues van a enfrentar a España. El lunes, al mediodía, vea, Portugal-España. Este clásico ibérico va a estar chido ahí en Dallas. Portugal, que como dijimos, no tuvo la culpa de estar ahí, ¿verdad? Pero pues contra España, uno de estos dos tiene que seguir.
1: Y cierra bonito, Estados Unidos-Bélgica, hay que verlo, hay que verlo. Pronóstico reservado.
0: Y luego a las 6 de la tarde, Estados Unidos-Bélgica. No, pues aquí Bélgica va. Lo que insistimos, los anfitriones hasta octavos. Pero bueno, carnalito, ya vámonos, porque mira, nada más, es bien tarde, o bien temprano, según como usted vea, si es pesimista u optimista, pero tú mejor no sabías de decir por qué te dicen el cerillo.
1: El domingo...

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0: semana, principio de semana, no voy a trabajar.
1: No voy a trabajar, no voy a trabajar, no voy a trabajar, no voy a trabajar.
0: Domingo.
2: No, no, no, córtale, mi chavo. Esa no es, te equivocaste.
3: Perdón, carnal, me fui. Le seguimos.
2: Sígale, sígale, sígale.

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1: Las 7 en punto. Son las 7. 27 grados centígrados.

0: Edwin Luna, que se presenta con nuevo álbum desde el corazón. Sí, trae este álbum desde el corazón y trae también una fusión ahí de lo que vienen siendo sentimientos. Muy, muy innovador. La neta, no deja la esencia de la banda, pero Edwin Luna le mete mucho, ¿verdad?, a tentonear en otros géneros que se vale. Ahí está, desde el corazón, Edwin Luna haciendo cada vez más su carrera independiente, libre y soberana. Bueno, el vato, y cada vez más guapo, dice él, ¿no? Bueno, pues échale ganas, vato, porque hay mucha gente ya revoloteando en todos lados, pero Edwin Luna tiene ganado un lugar y solamente trabajando se conserva. ¡Corta!
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2: 7:37.

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0: primero con el reportero y la arrolladora banda, El Limón, de Don René Camacho. Bueno, trae esto que se llama Ni Siquiera Somos Amigos. Así se llama, Ni Siquiera Somos Amigos, con la Natiushka. Esta morra Natiushka, ¿verdad? Que aunque es de otro género y todo lo que tú quieras, entra muy bien, se acopla perfecto a la arrolladora y lanzan algo genial. Ni Siquiera Somos Amigos, un temita muy recomendable. Se van ahora sí que, pues, a pedir perdón y a divertir al mismo tiempo, ¿verdad? Ni Siquiera Somos Amigos, la arrolladora banda El Limón, de Don René Camacho y Natiushka. Está poderosona, está poderosona. ¡Corta!
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0: con el reportero. Ahí está el regreso de Edwin Luna, que se presenta con nuevo álbum desde el corazón. Sí, trae este álbum desde el corazón y trae también una fusión ahí de lo que vienen siendo sentimientos. Muy, muy innovador. La neta, no deja la esencia de la banda, pero Edwin Luna le mete mucho, ¿verdad?, a tentonear en otros géneros que se vale. Ahí está, desde el corazón, Edwin Luna haciendo cada vez más su carrera independiente, libre y soberana. Bueno, el vato, y cada vez más guapo, dice él, ¿no? Bueno, pues échale ganas, vato, porque hay mucha gente ya revoloteando en todos lados, pero Edwin Luna tiene ganado un lugar y solamente trabajando se conserva. ¡Corta!
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0: con el reportero. Oye, la arrolladora banda, el limón de Don René Camacho. Bueno, trae esto que se llama Ni Siquiera Somos Amigos. Así se llama, Ni Siquiera Somos Amigos, con la Natiushka. Esta morra Natiushka, ¿verdad? Que aunque es de otro género y todo lo que tú quieras, entra muy bien, se acopla perfecto a la arrolladora y lanzan algo genial. Ni Siquiera Somos Amigos, un temita muy recomendable. Se van ahora sí que pues a pedir perdón y a divertir al mismo tiempo, ¿verdad? Ni Siquiera Somos Amigos, la arrolladora banda El Limón de Don René Camacho y Natiushka. Está poderosona, está poderosona. ¡Corta!
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0: pero con el reportero y la arrolladora banda, El Limón, de Don René Camacho. Bueno, trae esto que se llama Ni Siquiera Somos Amigos. Así se llama, Ni Siquiera Somos Amigos, con la Natiushka. Esta morra Natiushka, ¿verdad? Que aunque es de otro género y todo lo que tú quieras, entra muy bien, se acopla perfecto a la arrolladora y lanzan algo genial. Ni Siquiera Somos Amigos, un temita muy recomendable. Se van ahora sí que, pues, a pedir perdón y a divertir al mismo tiempo, ¿verdad? Ni Siquiera Somos Amigos, la arrolladora banda El Limón de Don René Camacho y Natiushka. Está poderosona, está poderosona. ¡Corta!
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2: Pero mami, gente, qué bárbaro, qué chulado. Oigan, les saludos, amigo La Cherna. Y bueno, pues ya estamos desde la feria camionera aquí en Altamira, Tamaulipas 2026. Y bueno, pues ahorita regresamos porque esto está buenísimo, papá, en este día sensacional, fin de semana. Así que arrancamos. Véngase para acá, aquí los esperamos, racita. ¡Órale!

0: Muy buenos días a todos ustedes. Y hoy, bueno, pues me encuentro en este lugar que está fenomenal, compadrito, en la Gran Feria Camionera Altamira 2026. Y bueno, pues aquí estamos todo el equipo de la Mejor FM 100.1. Les saludo a su amigo La Cherna y mi gente maravillosa, la gente que está escuchándonos en este momento, la gente que viene en camino, la gente que viene, está en casita, pero ya se está listando. Apúrale, raza, porque esto se está poniendo buenísimo. Y hoy me encuentro con mi gran amigo Esteban, que él nos va a platicar de todo. ¿Qué es la Feria Camionera, Esteban? Ya muchos ya sabemos, pero los que apenas vienen por primera vez, quiero que les platiques de qué se trata la Feria Camionera. ¿Cómo estamos? Buenos días, Esteban.
1: Hola, buenos días, Cherna. Muchas gracias. Les estamos haciendo la invitación para que asistan a la Feria Camionera. Aún estamos a tiempo, es súper temprano. Tenemos de aquí hasta las 6 de la tarde. De hecho, ahorita ya a las 12 ya va a empezar lo que es el concurso de maniobras. Tenemos stand de comidas, stand de marcas. Tenemos algunos patrocinadores que están dando regalitos por ahí, tenemos zonas VIP, marcas están regalando comida para que se animen, es temprano. Otra cosa, el gobierno de Altamira nos está apoyando con transporte público gratis, están partiendo desde lo que es la unidad deportiva de Altamira, los traen para acá y los llevan también de regreso para a lo que es el centro de Altamira para que no batallen.
0: Oye, para que la gente de Altamira pues aproveche, recuerden, la unidad deportiva de Altamira, allá agarre transporte totalmente gratuito, gracias al gobierno de Altamira. Y mi gente, usted puede venir el día de hoy y la verdad que usted llega y de volada, no hombre, compadre, ve camiones exhibidos, no, es una chulada esto, están de comida. Y bueno, ahorita va a ver lo que va a ser los concursos de maniobra, que van a estar fenomenales, Esteban.
1: Sí, para que asistan, es súper temprano todavía, tienen hasta las 6 de la tarde. De hecho, por aquí vamos a estar transmitiendo el partido de fútbol de los que tocan el día de hoy. Para que se animen, también vamos a estar el día de mañana, igual de 10 de la mañana a 6 de la tarde. De hecho, aquí vamos a transmitir el partido de México y va a estar bien bueno, y algunas marcas nos van a estar dando cortesías, comida. Eso sí, no hay alcohol, pero hay mucho ambiente.
0: Eso, mucho ambiente para que la gente venga. Bueno, de este lado está mi amigo que se llama
2: Tarik Vigueras.
0: Eso, oye, platícanos a la gente que está escuchando en ese momento, pues que se vengan ya de una vez porque esto ya arrancó.
2: Sí, que se vengan a visitarnos, que vengan a ver la pasión del transporte, el conocer los camiones, el que nazca el amor de las nuevas generaciones, y que es un oficio muy bueno aquí en la zona. Conozcan también parte de la Cipona, que nos dio toda la facilidad, todas las empresas que son de la zona y que están apostando por aquí, por el sur de Tamaulipas.
0: Así es, ambiente 100% familiar. De este ladito tenemos a
3: Marco Torres.
0: Eso, Marco, pues invitar a toda la gente, a toda la familia, porque este es ambiente familiar, compadre.
3: Toda la gente de Altamira, déjese venir acá para la Feria Camionera, aquí los esperamos. Esto está prendiendo apenas el ambiente.
0: Así es, no, esto va para largo, para hasta las 6 de la tarde que vamos a estar. Y la verdad que usted puede venir cómodamente, puede venir, les dan el acceso libre, la verdad que es facilísimo de llegar. Las autoridades están ahora sí que con toda la familia para que entren y lleguen accesiblemente. Y ustedes aquí van a llegar, no se van a preocupar por nada, raza, que aquí hay alimentos, hay comida, hay bebida, de todo. No de la alcohólica, como ya dijo mi Esteban, pero sí hay para que usted ande bien hidratado.
1: Sí, es correcto, y también al momento de entrar se les va a regalar un kit de bienvenida que incluye una bolsa y hace que traiga una playera o una gorrita totalmente gratis.
0: Ya vale, para que la gente, bueno, pues se lance para acá con nosotros. Recuerden, hoy hasta las 6 de la tarde, aquí vamos a estar todavía, nosotros todavía esta hora, hasta las 12 y media, compadre. Y ahorita vamos a ir a cabina, regresamos con más para seguir platicando con toda la gente que está escuchándonos a través de la Mejor FM 100.1. Y pues se lance para acá con nosotros. Así que venga, cerraza, esto ya inició, los esperamos, estamos ubicados
2: en el puerto de Altamira, en el patio regulador de Cipona, y sí, vénganse.
0: Eso.
3: Aquí los esperamos.
0: Aquí los esperamos, raza, no hay pierde, está facilísimo la entrada a lo que es el puerto de aquí de Altamira, que hay estacionamiento, no, está fenomenal, compadre. Así que vamos, regresamos con más, aquí a través de la Mejor 100.1, aquí en la Feria Camionera Altamira 2026. ¡Órale, papá!

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1: ¡Gente, qué bárbaro! Oigan, regresamos y estamos justamente en la Gran Feria Camionera 2026, Altamira, Tamaulipas. Y bueno, no, hombre, la gente sigue llegando y llegando y llegando. Y cómo no, compadre, esto está fenomenal, está espectacular. Y bueno, invitar a toda la gente que está en este momento en casita, la gente que nos está escuchando ahorita, que viene en su automóvil, pues véngase para acá, porque esto está fenomenal. Y bueno, la Gran Feria Camionera 2026. Y hoy me encuentro con mi gran amigo Anuar Renault, que bueno, va a estar platicando de la Gran Feria Camionera. Y bueno, pues ahora sí, de todo lo que vamos a tener el día de hoy y el día de mañana. ¿Cómo estamos, Anuar? Buen día.
2: Buen día, amigos, aquí estamos todos, aquí los esperamos.
1: Eso, oye, Anuar, ¿qué vamos a encontrar aquí en la Gran Feria Camionera?
2: Bueno, primero que nada, vamos a encontrar sobre todo diversión, porque tenemos un concurso de manejo para todos nuestros amigos camioneros, transportistas y público en general, que disfruten de este evento. Segundo, encontramos dealers de marcas reconocidas, encontramos empresas que venden llantas, refaccionarios, distribuidores de combustible y demás proveedores del transporte en general.
1: Oye, la verdad que está fenomenal esta Gran Feria Camionera 2026, y nos encontramos también con un patrocinador, nuestro gran amigo Víctor, que bueno, pues está con nosotros también. ¿Cómo estamos, Víctor? Buen día.
3: Buen día, bien, mucho gusto y muy contento de estar aquí en este evento.
1: Oye, Víctor, patrocinador aquí en la Feria Camionera Altamira 2026, ¿qué podemos encontrar contigo, mi Víctor?
3: Gracias, pues bueno, nosotros representamos a Petroplus Gasolineras, marca reconocida aquí en la zona. Y pues en el caso nuestro estamos invitándolos a que pasen con nosotros para que nos conozcan, que participen en una dinámica de una trivia para estos Juegos del Mundial. Además de pues disfrutar un momento, si gustan, del partido que se está dando en este momento.
1: Oye, es lo que estamos viendo, que tiene la pantalla todo lo que da para los partidos. No, hombre, pues sí, así no se preocupa gente que está ahí en casita, que diga el señor. No, pero los partidos aquí los va a ver. Aquí hay una pantalla enorme con nuestros grandes amigos de Petroplus también, que bueno, pues están de ahora sí que hay promoción.
3: Pues estamos invitándolos para ofrecerles lo que tenemos, que estamos seguros que es de lo mejor que pueden encontrar aquí en la zona, incluidos público en general, pero sobre todo el transporte de cualquier flotilla.
1: Eso, para que la gente, bueno, venga con nosotros a esta gran Feria Camionera 2026. Y Anuar, bueno, pues ahora sí que invitar a toda la familia que está escuchándonos que vengan el día de hoy, porque, bueno, pues la gente sigue llegando y en un momento más, bueno, aparte que se va a hacer la inauguración oficial, pues vamos a tener lo que va a ser el concurso, ¿no?
2: Sí, amigos, aquí los esperamos. Vengan, esto es un ambiente familiar. Todos los amigos de transporte y la gente en general que quiera disfrutar de este evento, estamos aquí de 10 de la mañana a las 6 de la tarde, el día de ahora sábado y mañana domingo.
1: Ok, ahora sí que mi gente, bueno, pues lo esperamos el día de hoy y el día de mañana. ¿Algo más, mi Víctor?
3: Nada más, invitarlos.
1: te está ahí, Anuar, suelta las promociones, suéltala.
3: Sí, sí. Y visítanos para que participen en esta quiniela que estamos armando. Se van a llevar, existen tres lugares para ganarse. Primer lugar, 3,000 pesos de vales de combustible. Segundo lugar, 2,000 pesos. Y 3,000 pesos, 1,000 pesos, que van a ser sorteados.
1: Oye, no, pues ahí está, para que vean, raza. Así que mi gente, pues vale la pena. Usted véngase para acá a esta gran feria, la Gran Feria Camionera Altamira 2026. Los esperamos, esto va iniciando. La gente sigue llegando y de aquí hasta las 6 de la tarde, compadre. Así que véngase, vamos con más a cabina de la mejor. Regresamos, ya lo sabe, la Gran Feria Camionera Altamira 2026. Órale, papá.

0: gente maravillosa. Oigan, regresamos desde lo que es la Gran Feria Camionera Altamira 2026. Y aquí estamos, raza. Usted viene de Altamira, Tamaulipas, agarra la carretera a lo que es el puerto industrial de Altamira. Y luego, aquí en el puente, la entrada rumbo al puerto, ya que va a entrar rumbo al puerto. Aquí estamos, luego, compadre, para que ustedes vengan con nosotros y se vengan con toda la familia a disfrutar de esta gran Feria Camionera 2026. Y qué más, raza, que ahorita en este momento, en un momentito más, compadre, se va a hacer la gran inauguración y también, pues, el concurso donde los niños, papás, mamás, todos vamos a disfrutar de este gran concurso y sobre todo de las exhibiciones de todos los camiones, tractocamiones que están. La verdad que yo los estoy viendo y es una chulada, compadre, venir para tomarse la foto y los niños a lo mejor hasta se van a poder subir, pero para ello, pues, para más información, está mi gran amiga Ara, que, bueno, está con nosotros y nos va a estar platicando para invitar a toda la familia para que vengan a esa gran Feria Camionera. ¿Cómo estamos, Ara? Buen día.
1: Hola, buenos días.
0: Oiga, invitar a toda la gente, pues, para que venga a esta gran Feria Camionera.
1: Sí, claro, que se vengan a divertir. Hay juegos para niños, para grandes, también que se suban a los trailers, a unas fotos. Pues están pasando los partidos del día de hoy y el día de mañana también el partido de México. Aquí lo va a estar transmitiendo.
0: Oye, no, pues todos mañana vas a llegar con la playera aquí de todos de México, compadre, a disfrutar. Y oye, ¿sí se pueden subirse los niños o para tomarse la foto con los trailers?
1: Claro, hay una parte de exhibición de camiones para que suban a tomarse la foto los niños.
0: Oye, imagínate, eso está fenomenal porque ¿cuántos niños no piden juguetitos y que su tráiler? Y bueno, ya andan ellos que quieren ser como el papá también, chofer. Y mira nada más venir y subirse a lo que es estos trailers que la verdad están muy bonitos, de exhibición. Y bueno, pues de ahora sí que de muchas marcas que están el día de hoy aquí en la gran Feria Camionera 2026. Hoy hasta las 6 de la tarde.
1: Sí, así es, hasta las 6 de la tarde y mañana igual, de 10 a 6 de la tarde.
0: Oye, aquí vemos que también hay puestos de comida y bebida, bueno, bebida normal, no de eso de la agua loca, no, pero de la normalita, sí, para que la gente, bueno, venga.
1: Sí, claro.

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1: Mi gente, seguimos desde la Gran Feria Camionera Altamira 2026, así que los invitamos para que vengan. Esto va iniciando y de aquí hasta las 6 de la tarde, así que véngase mi gente, esto está buenísimo, papá. Sí señor, órale.

0: gran feria camionera Altamira 2026. Y bueno, no, hombre, el ambiente está todo lo que da. La gente sigue llegando. Y como de que no, compadre, si esto está buenísimo, papá. Aquí hay de todo, raza. Aquí hay diversión familiar, hay mucha exhibición, hay comida, hay de todo. Y bueno, hoy me encuentro con mi gran amigo Armando Yuset, que bueno, nos va a estar platicando de la gran feria camionera para invitar a todas las familias que vengan el día de hoy a disfrutar de todo eso. ¿Cómo andamos, señor Armando?
1: Muy bien, muchas gracias. Gracias por estar aquí acompañándonos y un saludo a todo tu auditorio.
0: Oiga, platíquenos la gran feria camionera Altamira 2026. Todos ansiosos, la verdad que esto está muy bonito, muy bien organizado. Y pues queremos invitar a la gente para que venga para acá con nosotros.
1: Claro que sí. Vénganse acá a la feria camionera Altamira 2026. La entrada es gratis, es ambiente familiar. Van a poder convivir con todos los que trabajamos en la industria de la logística de la zona y van a ver competencias de manejo de operadores del nivel más profesional que existe, además de competencias de talacheros, de montar y desmontar llantas. Vénganse a la Feria Altamira, les va a gustar mucho. Aquí estamos en la entrada del puerto de Altamira, en el patio regulador.
0: Ahí está, para que la gente venga, no hay pierde. Estamos luego aquí en la entradita para que la gente, bueno, pues venga con nosotros a disfrutar de esta gran feria camionera. Y bueno, va a haber mucho concurso. Ya están listos por allá los competidores para el día de hoy.
1: Así es, tenemos 50 operadores inscritos. Ahí están preparándose con sus unidades. Todas están acomodadas a un lado de la pista y tenemos a los instructores que van a ser los jueces para determinar quién gane, quién haga las maniobras en menos tiempo y pues como dicen, puro manejo fino.
0: Eso, madre, qué valerá, va a estar buenísimo. Y también se encuentra conmigo mi gran amigo Luis Hernández, que ellos son, bueno, de Renor, que viene, bueno, pues ahora sí que a disfrutar. ¿Y cómo andamos, mi Luis?
2: Hola, ¿qué tal? Buenos días, muy bien. Aquí muy contentos de estar apoyando al transporte de la zona.
0: Oye, no, hombre, se vinieron con todo, te trajiste todo, mira, Renor.
2: Claro, siempre como debe de ser, a la altura de los transportistas.
0: Oye, la verdad, ¿qué vamos a encontrar con nuestros grandes amigos de Renor en esta gran Feria Camionera 2026?
2: Mira, antes que nada nos dedicamos a la venta de refacciones para tractocamiones y remolques. Y como premios principales tenemos, vamos a rifar un clima, un aire acondicionado para tractocamión.
0: ¡Ay, papá, qué vale! ¿Qué es lo que tiene que hacer para entrar a la rifa, compadre?
2: Mira, no tenemos la logística todavía, pero que se dejen venir, es sorpresa.
0: Es sorpresa, o sea, que mi gente usted venga, porque a lo mejor de aquí sale con clima ya para su tractocamión.
2: Así es.
0: Oye, va a estar buenísimo, así que mi gente, pues invitar a toda la familia, a toda la gente que venga a esta gran Expoferia Camionera 2026.
2: Sí, claro que sí, los invitamos, créanme que es un gran evento, los organizadores se esforzaron bastante, y nosotros como proveedores nos da mucho gusto estar apoyando al transporte de la zona y a la zona en general.
0: Eso, para que la gente, bueno, pues venga, familia, la verdad que eso está fenomenal. Exhibiciones de tractocamiones, hay mucho tráiler aquí de todos colores y de todas formas, la verdad que está fenomenal. Hay comida, hay ambiente familiar, vemos el fútbol aquí también, bueno, de todo, va a estar buenísimo.
2: Así es. Nada más recuerda una cosa, si buscan partes originales, Renor es la solución.
0: ¡Ah, claro! ¡El aplauso de los de Renor! ¡No, hombre, compadre, no! ¡El aplauso de Renor! Ahí andan, aquí trae porra y toda la cosa. Muchas gracias, Luis.
2: Gracias, hermano, gracias, saludos. Bueno,
0: muchísimas gracias.
1: Muchas gracias.
0: Ahí estamos, mi gente, seguimos en la gran Feria Camionera Altamira 2026. Véngase para acá que esto va iniciando y de aquí hasta las 6 de la tarde, compadre. Vamos, regresamos a través de la mejor. ¡Órale, papá!

mi gente, seguimos desde la Gran Feria Camionera Altamira 2026, aquí en Altamira, así que mi gente, pues véngase, aquí los invitamos, esto va iniciando, va empezando y la gente sigue llegando, compadre, así que la Gran Feria Camionera Altamira 2026, los esperamos, órale papá.

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1: ¡No, mi gente! Seguimos desde la gran feria camionera Altamira 2026 y que salga el relajo. Traen buen relajo el día de hoy. Oigan, y es que me encuentro el día de hoy con grandes amigos y bueno, pues también la educación, compadre, la gran feria camionera está presente nuestros grandes amigos del CONALEP 054 y está mi gran amigo Dini Jiménez. ¿Cómo estamos, Dini?
2: Nos encontramos bien aquí ya en la feria camionera.
1: Oye, ¿qué anda haciendo nuestros grandes amigos del CONALEP 054 aquí en la gran feria camionera, compadre?
2: Pues venimos a promocionar las carreras que tenemos en preparatoria y también para adultos, sobre todo la carrera de autotrónica que tenemos para trabajar con ellos.
1: Oye, aprovechando a la gente de Altamira y pues también porque vemos mucha gente joven también aquí, compadre.
2: Sí, aquí la tenemos y pues los invitamos todos a que sean parte también nosotros de CONALEP.
1: Eso, también tenemos por acá alumnos, ¿no?
2: Sí.
1: ¿Tu nombre?
2: Diego.
1: Diego.
3: Adilene.
1: Adilene, también invitar a que vengan, también se acerquen con ustedes, ¿no?
4: Sí, los invitamos a la carrera de autotransporte, que está muy buena, la verdad, con el simulador que tenemos ahí en el plantel.
1: Eso, ya está. ¿Alguna invitación?
3: Pues los invitamos a que se inscriban, la verdad es una muy buena escuela, con muy buena educación.
1: Eso, dime, aquí van a estar repartiendo ahí volantitos y invitar a la gente que se acerque ahí con ustedes, ¿no?
2: Claro que sí, aquí vamos a estar y pues esperamos que sean de su agrado toda esta feria, que está muy padre.
1: Eso, muchísimas gracias mis amigos del CONALEP 054 y de este ladito, bueno, pues está, oye, la Universidad Tecnológica de Altamira. Oh, esto sí se vinieron toda la universidad, compadre. Oye, tengo a mi gran amigo Sergio, a Dariana, a también a Imelda y a Mariselva, que están, bueno, no, hay más, compadre, pero bueno, están todos. Pero bueno, ¿cómo andamos, mi gran amigo Sergio?
5: Hombre, bien emocionados, como siempre, lo tuyo también a los mejores eventos y estamos felices de estar en esta bonita mañana. Ey, los invito a que se vengan y que se inscriban con nosotros, doble titulación, hombre.
1: Oye, la verdad que está fenomenal esta gran feria camionera.
5: Sí, preciosa, mira, muchos transportistas, muchos ambientes, vengan con su familia también y va a ser un gran evento.
1: Eso. Oye, Dariana, platícanos, ¿qué pueden encontrar la gente que viene el día de hoy aquí con ustedes?
3: Bueno, nosotros venimos promocionando nuestra carrera y venimos que nos conozcan, claro, para todos aquellos que nos tengan en el puerto y todo eso, esas carreras. Somos de la carrera de TCU, de Logística de Transporte y Movilidad, y aquí estamos todos como familia, claro que sí.
1: Eso, oye, qué bárbaro, no, trae buena energía, ¿eh? Oye, estoy acá con lo que es Imelda, que bueno, pues invitar a la gente que venga aquí y los visite a lo que es la Universidad Tecnológica de Altamira.
6: Así es, los esperamos, tenemos muchas opciones para ustedes, específicamente ahorita promocionamos la carrera de logística, transporte y movilidad, pero tenemos muchas opciones, posgrados también y la modalidad mixta para aquellos trabajadores que a lo mejor no tienen una carrera profesional y pueden estudiarla a través de esta modalidad.
1: Que se acerquen con ustedes, también estoy acá con mi gran amiga Mari, que bueno, pues invitar a la gente que se acerque, que venga la familia, es un evento 100% familiar.
6: Así es, que vengan, que conozcan la feria, pero también que pasen con nosotros para que vean la oferta educativa que tenemos. Somos un sistema escolarizado en cuatrimestral, así que terminan la carrera más pronto para que se integren de inmediato al sector productivo.
1: Oye, eso está buenísimo para que la gente, bueno, pues aproveche, así que no le piense tanto. Llegan aquí con los grandes amigos de la Universidad Tecnológica de Altamira. ¿Algo más que quieran agregar? ¿Quién más quiere hablar de este lado?
7: Ay, muchas gracias. Bueno, pues nosotros invitarlos a que estudien en nuestra universidad. Que somos una universidad con un programa de estudios muy completo. Si ustedes tienen hijos, hermanos, primos, sobrinos, vecinos que amen el transporte, que les guste todo lo relacionado con la logística, la Universidad Tecnológica de Altamira somos su mejor opción y estamos estratégicamente muy cerca del puerto de Altamira. Eso les hace que sus hijos, sus primos, hermanos salgan con un trabajo asegurado dentro de nuestra universidad. Aquí los esperamos y vengan a la Feria Camionera, está súper divertido esto, es un ambiente 100% familiar y la van a pasar súper bien. Eso. Muchas gracias.
1: Oigan, el grito de la universidad, a ver, que salga.
8: Dos, tres.
9: ¡Somos ganadores!
1: ¡Eso! Oigan, la verdad que qué bonito y bueno, pues ya lo saben y también se encuentra con nosotros nuestros grandes amigos de lo que es el CKT 200, José Juan Tullín y Antonia Tobar, que se encuentran con nosotros también, que también le hacen la invitación a la gente que se acerquen aquí con ustedes. ¿Cómo estamos?
10: Buenas tardes, claro que sí, los invitamos a que pasen aquí a la feria, que se diviertan en este gran evento que une a la familia de autotransporte de Altamira y de toda la zona conurbada. Y bueno, nosotros desde el CKT 200 tenemos diferentes cursos de capacitación. Aquí la gente va a aprender un oficio y a trabajar. Entonces tenemos allá la especialidad de autotransporte para que aprendan a manejar tractocamión. tenemos hasta el módulo de manejo de full, tenemos soldadura, tenemos refrigeración, ahora acabamos de abrir cursos de mecánica diésel para todos los que quieran estar con nosotros. No se les pide más que tengan 15 años de edad en adelante, que sepan leer y escribir, y pueden tener cualquier nivel de estudios, cualquier edad.
1: Oye, ya de ahí, ahora sí que aprenden y salen ya chambeando. Antonia, ¿cómo estás?
0: Muy bien, gracias. Los invitamos. Bueno, nosotros contamos con un plan de estudios muy completo. Ahorita, como lo comentaba mi compañero, contamos con lo que es la carrera técnica de operador de autotransporte. No se limiten por ser hombres o mujeres. También contamos con, bueno, yo soy la instructora de autotransporte. Tenemos ya una generación que acaba de salir de operadoras. No nos cerramos solamente a lo técnico, ¿no? Contamos con el plan. Nuestro plan de estudios es práctico y teórico. También les incluimos un poco de lo que es detección de fallas y demás, para que si te quedas en carretera, ahí no te vas a quedar tú.
1: ¿Aprendan bien?
0: Claro que sí.
1: Muchas gracias, Antonia. Muchas gracias, Antonia. Gracias a José. Muchas gracias. Que se acerquen con ustedes ahí en su stand, ¿no?
0: Claro que sí. Cualquier información.
1: Muchas gracias, José.
10: Claro que sí. Los esperamos por allá.
1: Gracias a mis amigos del CECATI 200, la Universidad Tecnológica de Altamira, y al CECATI, al CONALEP de que 054. Muchísimas gracias a todos ellos. Y bueno, pues la verdad, bien contento de haber estado con todos ustedes hoy desde la gran Feria Camionera Altamira 2026. Así que, mi gente, los invitamos hoy y mañana, recuerden, desde las 10 de la mañana hasta las 6 de la tarde, para que la gente, bueno, venga aquí con ellos, lleguen a su stand, pregunten, diviértanse, ambiente 100% familiar, para que ustedes lleguen aquí y se diviertan. Así que, ¡el grito de todos! ¡Oh! Oye, buenísimo. Así que, mi gente, pues nosotros nos vamos. Yo soy su amigo La Cherna, lo escuchamos el día lunes, primeramente Dios, y bueno, pues ya lo sabe, a través de la mejor 100.1. Muchísimas gracias a todos ustedes. Vámonos a través de la mejor 100.1. ¡Órale, papá! Gracias.
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3: 12:40, 31 grados centígrados.

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La una en punto. La una. 32 grados centígrados. 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
11: ¡Listos! La mejor FM 100.1, transmitiendo totalmente en vivo para todos ustedes. 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Otoniel Vázquez les saluda, está también Angelito González en los controles, en cabina central de La Mejor, y por supuesto Javi Ramírez acá, y la tremendísima que hoy está visitando aquí su bodega, Avenida Monterrey. Véngase para acá con nosotros, aquí nomás en La Mejor FM 100.1, Alain Núñez con todo. Regresamos, buenos días, buenas tardes.

Bienvenidos una vez más, buenas tardes. Aquí nomás la mejor FM 100.1 desde su bodega, haciendo remoto para todos ustedes. Corra la voz porque las ofertas mundialistas están aquí para todos ustedes en este fin de semana. Mañana juega la selección y va a estar buenísimo. 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Y vamos a ganar, claro que sí. 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Buenas tardes, música en cabina, Angelito, apachurra la migallo.

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1: Seguimos, la mejor FM 100.1, asiento remoto desde su bodega, Avenida Monterrey. 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

Así es, muchachos, es una bestia devoradora de asfalto, de postes, de tanques, de gas, en fin. 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

0: regresamos. Vente para acá, Nelly. 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
0: 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Vamos contigo, Angelito González, en los controles, en cabina central de La Mejor. 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
1: 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Bueno, vamos con más de la música. 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

Somos aproximadamente 134.4 millones de habitantes. Los mexicanos en Estados Unidos somos más de 12 millones como inmigrantes y una población total que supera los 37 millones de personas al sumar a sus descendientes. En Canadá hay aproximadamente 128 mil mexicanos y en España 100 mil mexicanos. No está de más decir que somos de las comunidades más destacadas en Alemania, Reino Unido, Bolivia, Argentina, Países Bajos y Costa Rica. Somos 11 en la cancha. Somos un pueblo orgulloso de ser mexicano.

0: Es un sí, siempre sí. Siempre sí.
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1: Regresamos, muchachos, ya para despedir la transmisión aquí desde su bodega Avenida Monterrey. Y seguimos platicando con Nelly. 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
1: Eso es todo, muchas gracias, Nelly, ya nos vamos. Gracias a todos ustedes que han estado al pendiente de la transmisión en vivo para La Mejor FM 100.1 desde su bodega Avenida Monterrey. El comandante en jefe de las Fuerzas Especiales, el tremendísimo el señor González, ahí en consola, en cabina central. Angelito Gallo, tan chulo, mijo. Javi Ramírez acá en la regaladora y también Anaí Núñez. Grace, que estuvo también al pendiente de la transmisión. Otoniel Vázquez, el Gallo, se despide de todos ustedes. Muchas gracias. Feliz fin de semana. Mañana vamos a estar también en una transmisión. Mañana también te toca, Javi. No te llenas, Gallo. 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Otoniel Vázquez, el Gallo, se despide de todos ustedes. Muchas gracias. Bonito sábado. Aquí nomás, La Mejor.
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1: 229, 32 grados centígrados.

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1: 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Somos la mejor. 52 grados centígrados.

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1: 3-1, 32 grados centígrados.
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2: Vamos a arrancar la primera semana del mes de julio y lo hacemos con toda la fuerza. Tenemos estrenos, hay música, hay celebraciones por el mundial y muchas cosas más. Y sí, es lo que hoy les pregunto, amigos. Y sí, prepárense porque este mes pinta para traernos un poco de todo. Yo soy Cintia Urías y esto es El Tope de la cadena internacional. La Mejor, aquí nomás, arrancamos. Parece si arrancamos con este conteo y en la posición número 10, ¿quién creen que llega? Andamos ready, nada más y nada menos que con los poderosos Tucanes de Tijuana, que sí, señores, tenemos que decirlo, andan más que ready, o sea, en español, más que listos para su gira por Europa, que arrancó precisamente ayer con un lleno total en Inglaterra y de ahí directo a Alemania, seguido de Países Bajos. El próximo 7 de julio se van para Francia y el 8 para Irlanda. El 10 de una vez, ahí cerquita por Londres, y el 11 en Madrid y 12 en Barcelona, en tierras españolas. Enhorabuena por mis Tucanes de Tijuana, que por cierto los vimos en redes sociales, a don Mario Quintero subiendo fotos, historias también desde los lugares más emblemáticos de aquellos Laredos, y no Laredo, Texas, sino en Europa. Felicidades, Tucanes de Tijuana, puro tucanazo, por eso nos vamos con esto que se llama Andamos Ready, en la posición número 10, los Tucanes de Tijuana, en el tope.
0: 10.

Después de escuchar a los tucanes, nos vamos al lugar número 9 del tope y tenemos a nuestro consentido. Sí, señores, lo tenemos que decir así con todas sus letras, al Javi, que no es por nada y no es por presumir ni nada, pero esta canción que les vamos a presentar a un poquito más de un mes lleva 1.2 millones de reproducciones en YouTube, así que bien por el Javi, que canción que saca la convierte en éxito. Es el Javi y se llama Dosis, lo más nuevo, aquí en el tope, en la posición número 9.

0: hacer conexión al centro del país, hacer comunicación con la cadena La Mejor a diferentes partes de la República Mexicana, porque señores, recuerden, tenemos presencia en todo México. Esto es Encadenados. Buenas tardes, colegas.
1: Hola, hola, colegas, ¿cómo están?
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3: Cristian Nodal calienta motores para su próxima etapa musical. Hola, yo soy Marisol Reyes, la sirenita de La Mejor 94.1, Puerto Escondido. Y les quiero contar que Cristian Nodal ya genera gran expectativa entre sus seguidores. El cantante ha comenzado a compartir pistas de lo que será su próxima etapa musical, adelantando que muy pronto podría presentar nuevas canciones. Mientras tanto, continúa consolidándose como uno de los artistas más importantes y escuchados de la música mexicana. Así que ya lo sabes, pendiente de más noticias. Yo soy Marisol Reyes, la sirenita de La Mejor 94.1, y te mando el abrazo enorme como la inmensidad del mar.
4: ¿Qué onda? Yo soy Lola Palomares, la plebe de La Mejor FM Puerto Vallarta, y déjenme platicarles que el Coyote y su bando Tierra Santa están de manteles largos. Después de casi 26 años, volvieron a conquistar el primer lugar del chart regional Mexican Airplay de Billboard con su tema Te Dije. El propio Coyote agradeció al público por hacer posible este logro y aseguró que seguirá trabajando para llevar más música al corazón de sus seguidores. Yo soy Nola Palomares, la plebe de La Mejor Puerto Vallarta. Aquí nomás.
5: Cari León cruza fronteras con su nuevo álbum y su gira internacional. ¿Qué rollo, chamacos? Yo soy Estefanía Díaz, la plebita, desde La Mejor FM Tehuacán, y les traigo chismecito. Déjenme contarles que Cari León sigue demostrando que su música no tiene fronteras. El sonorense continúa cosechando éxitos con su más reciente álbum Muda, un material que ha sido muy bien recibido por el público y la crítica. Además, se prepara para llevar su música a nuevos países con una gira internacional que confirma el gran momento que vive en su carrera. Yo soy la plebita de La Mejor FM 100.7 para El Tope de La Mejor. Aquí nomás.
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0: Muchísimas gracias, amigos de Plaza. Recuerden que La Mejor FM tiene presencia en todos los estados y en todas las ciudades. Vamos a aprovechar este momento para mandarles saludos a todos nuestros oyentes de la República. Abrazos especiales a todas las plazas de la cadena de música mexicana más importante de Latinoamérica. Y recuerden siempre, en donde sea que escuchen La Mejor, sigan votando por sus grupos y artistas favoritos. Así que con esto nos vamos a lo siguiente, que es la canción número 8.
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que ya no duela del grupo Duelo, que es una canción que cobra más fuerza, porque oigan, la noticia que nos conmovió, tengo que decirlo, a los seguidores, a los fans, pero también a nosotros, pues los amigos de Duelo. Hace unos días se confirmó que Oscar Iván Treviño y su esposa, mi tocaya Cintia Treviño, pues que ponen fin a su matrimonio después de casi 20 años. No lo podemos creer porque justo acababa de cumplir años, había fiesta, hubo jolgorio y de repente, ¡pum!, comunicado donde obviamente hacen equipo como familia, también en el ámbito profesional, y dicen que no pasa nada, que van a seguir siendo amigos como siempre, pero su relación se acabó. Así que esta canción, pues ahora sí duele, muchachos. Es el grupo Duelo en la posición número 8 con eso que se llama Para que ya no duela. ¡Auch! A mí sí me dolió. Oigan, pues sí se me hizo nudito en la garganta, así como oyes la canción de Para que ya no duela y ahora tiene sentido. Pero bueno, qué bonita está. Va en la posición número 8 y vámonos a la siguiente, que es la número 7. Seguimos avanzando en el tope. Y antes de descubrir la posición número 7, les quiero contar que Belinda fue una de las invitadas especiales en el Mundial, donde tuve el honor de entregar el premio al jugador más valioso del partido, que fue Julián Quiñones. ¿Se acuerdan? ¿Cómo no se van a acordar? La victoria de México sobre Ecuador nos volvió locos a todos. Las imágenes de este momento no tardaron en hacerse virales y todos los seguidores no dejaron de comentar su participación en la ceremonia, que qué bueno que fue, que qué guapa, que Julián Quiñones, pero sí, la esposa de Julián Quiñones estuvo ahí también, para que no anden diciendo y anden inventando cosas. Es momento de continuar con la posición precisamente número 7 con esta canción de Los Ángeles Azules, precisamente junto a Belinda, en esto que se llama Por Ella. 7.

0: después de escuchar a Los Ángeles Azules, échale WhatsApp a tu radio, al dispositivo, mira, donde sea que nos disfrutes. Juntos vamos a conocer lo nuevo de la semana en esto que está recién salido del horno y se llaman los modelos recientes del tope.
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1: Ándale pues, son lo nuevo, nuevo y seguramente será de lo más exitoso y escuchado aquí a través de la Mejor FM. Vámonos ahora a hacer una pausa, no se muevan, estamos a punto de conocer los primeros 5 lugares del conteo de más relevancia e importancia de la música mexicana. Por supuesto, El Tope, aquí en la Mejor.
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6: 3:33, 32 grados centígrados.
14: Ya regresamos con conducido por Cintia Urías desde
16: Celaya, Guanajuato.
17: Torreón, Coahuila, Poza Rica, Veracruz,
18: Ensenada,
17: Torreón,
18: Hermosillo,
17: Veracruz, San José, Costa Rica,
14: Manzanillo,
17: Tuxtepec, Oaxaca,
18: Cuernavaca,
19: Mexicali,
20: Acámbaro, Guanajuato,
18: Colima,
14: San Luis Potosí,
19: Tampico,
17: Huajuapan de León, Oaxaca,
18: Nogales,
21: San Luis de La Paz, Guanajuato,
22: Acapulco,
23: Puerto Escondido, Oaxaca,
24: Mérida,
17: Ixtapas y Guatanejo,
18: Tehuacán, Puebla.
25: Qué bueno que continúan con nosotros. Aquí estamos en el conteo más importante de la música mexicana, El Tope. Te recuerdo, soy Cintia Urías y estás escuchando La Mejor. Si te perdiste alguno de los lugares y dices, oye, mi Cin, recuérdame cómo quedó, tranquilo, aquí tenemos el recuento.
14: Yes.
25: Andamos ready, Los Tucanes de Tijuana.
14: 9.
25: Dosis, El Javi.
14: 8.
25: Para que ya no duela, Grupo Duelo.
14: 7.
25: La Cama de Piedra, El Recodo.
14: 6.
25: Por ella, Los Ángeles Azules y Belinda.
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25: Bueno, ya cantamos, ya bailamos, ya recordamos un poco de todo aquí precisamente en El Tope de La Mejor. Vámonos a continuar con estos numeritos y es el número 5 que llega en El Tope con la arrolladora Banda de Limón y esto que se llama Si las miradas mataran. Oigan, que sin duda vuelven a demostrar que la música no tiene fronteras. En esta ocasión sorprenden con una colaboración junto a Natiuska. Este es el tema de Ni siquiera somos amigos, una canción que fusiona el poder de la banda, pues digamos que con un estilo totalmente alternativo y una carga emocional que ya está dando de qué hablar. Además, la arrolladora continúa con esta exitosa gira 2026 y se prepara para grandes presentaciones en ciudades tan importantes como Guadalajara y la Arena Ciudad de México. Vámonos con la arrolladora y esto se llama Si las miradas mataran. Posición número 5.

más cerca de los peldaños más codiciados de este conteo. Llegamos al número 4 y aquí llega Grupo Firme. ¿Saben qué me gusta de Grupo Firme? Que rompe esquemas y que no le importa y que no se siente y dice, no, nos va a superar la inteligencia artificial, para nada. Hace poco escucharon una canción que hicieron con inteligencia artificial y les gustó tanto que dijeron, ¿y si la grabamos? ¿Y si la cantamos? Y así fue como lo hicieron y sin duda alguna transforman la industria musical y siguen marcando tendencia. Vámonos a la posición número 4 del tope con esto que se llama Cabrón y Medio con Grupo Firme.

0: escuchar a los dos de Tamaulipas. Seguimos recorriendo las canciones que marcan el paso de la música mexicana. Oigan, pero sí tengo que decirles, los dos de Tamaulipas me mandaron una bolsita bien bonita con un su bebidita, con todo muy bonito. Así que gracias, muchachos, qué bonito, porque nosotros seguimos cantando sus canciones, como precisamente la de Ayúdame. Vámonos a continuación a descubrir quién se lleva los dos primeros lugares. No le cambies, esto se pone cada vez mejor en La Mejor.
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0: Ya estamos de regreso, familia de La Mejor. Continuamos con el conteo del tope. Y antes de descubrir la posición número 2, les quiero contar algo. Resulta que Jorge Medina y Josie Cuen siguen haciendo historia en esta gira de juntos. Y después de que agotaron localidades en los recintos más importantes de nuestro país, sí, señores, este dueto ya tiene confirmadas múltiples fechas en el Auditorio Nacional durante todo el mes de septiembre, consolidando uno de los espectáculos más exitosos del año en la música. ¿Y saben qué? Se veía como algo lejano. No, para septiembre, señores, ya estamos en

posición número uno en la cima hasta arriba. Ya conocemos las 9 canciones que dominaron esta semana, pero solo una logró mantenerse en la cima. ¿Y qué creen? Bueno, antes de revelarla, les quiero contar que quien ocupa este lugar es Lenin Ramírez y continúa viviendo uno de los mejores momentos de su carrera con este tema de Todo lo fue. Fíjense, ya alcanzó el primer lugar del chart regional Mexican Airplay de Billboard y además ya suma más de 3 semanas consecutivas en la cima del tope, demostrando que, claro está, sigue siendo la canción favorita, cantable, pisteable y dedicable de todo el público. Por eso, y por tercera semana consecutiva, la posición número uno del tope es para Lenin Ramírez y Todo lo fue.

0: felicidades, Lenin, el rey de la semana. Gracias por acompañarnos en una edición más del Tope en la posición número uno. Y así llegamos al final de este recorrido por lo más fuerte del regional mexicano. Gracias de verdad por acompañarnos en una emisión más del Tope de la cadena La Mejor. Esperamos que esta semana venga cargada de éxitos, de buenos momentos, por supuesto, y sí, de mucha música, y mañana también. Yo soy Cintia Urías, te mando un abrazo, que tengas un excelente fin de semana y nos escuchamos hasta la próxima. En la producción, arrancando julio, Charlie Olmedo y el Chencho. En la producción general, el jefazo, Andrés Salazar, el Topo. La locutora, pues yo, Cintia Urías. Sígueme en redes sociales, me encuentras como @CintiaUrías. Nos escuchamos el próximo fin de semana, volveremos con lo mejor de tus artistas favoritos, con las 10 canciones más solicitadas de la música mexicana y también la información más relevante que la acompaña. Esto es el Tope de la Mejor en cadena. Hasta pronto.
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9: 4, 17.
0: 31 grados centígrados.

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Pirlo. ¡Gol de México! 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
35: 455, 31 grados.

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1: 541.

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Las 6 en punto. Las 6. 30 grados centígrados.